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1: Así es, amigos, soy Alex Castán y ya estamos comenzando juntos la segunda hora de esta tarde de Gracias a Dios, jueves, casi fin de semana. Sí. Oye, ¿y sabes qué? También te recuerdo que puedes seguir participando a través del MagiWatts 449-3292-101 porque tengo boletos, pases dobles para irnos a apoyar a Panteras, el equipo de Aguascalientes. ¿Quieres participar? Ya lo sabes, a través del MagiWatts, ahí me pones tu nombre completo y tu canción favorita en mensaje de texto y en mensaje de voz me tienes que decir: Alex, yo escucho Magia 101, como ellas y ellos que ya participan. Hola.
2: Yo escucho Magia 101.
1: Eso, venga.
2: Alex, escucho Hola. Magia 101 y no me he podido ganar nada. Quiero llevar a mis hijos al básquet, por favor.
1: Eso, ok.
3: Alex, Hola. Yo escucho Magia 101 y quiero boletos para Panteras.
1: Eso.
4: Hola. Sí, escucho Magia 101.
1: Venga, listísimo. Ya escuchamos los mensajes, así que a participar. Oye, y por cierto, algo importantísimo. Bueno, además de que te puedes comunicar conmigo a través del MagiWatts, es que también, oye, les quería decir una cosita que tengo por acá. Ah, bueno, lo de los teléfonos, ya se los dije, que eso es súper importante. También ya les había platicado que Britney anda en modo navideño. Y luego también otra cosa, que Shakira en estos días, saben que está haciendo residencia en España. Pues bueno, resulta que dijo, ¿por qué no? Me voy a dar un momentito libre, me lo merezco después de tanto concierto. Y fue, y se compró un vinito de 200 años. Así nomás, Shakira. Oye, qué chido, ¿no? Que cuando puedes darte sus lujos, así que dices, ¿por qué? Porque me lo merezco. O ya Dios proveerá. Y dices, bueno, venga. Ahí está. Vámonos mejor con música. Esto es de Bruno Mars. Se llama I Just Might en Magia 101. 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

0: 214.
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Ophelia en Magia 101. Oigan, y para todas y todos los que corrieron el medio maratón, que todavía no han recogido su medalla, es además una medalla de colección que yo le he dicho, está increíble. Y además, bueno, te tengo que decir algo importante. Recuerda que si tú lo corriste el medio maratón, ya tienes asegurada tu medalla de colección y además una playera oficial de finalista. Así que te vamos a estar dando más fechas donde vas a poder recoger tu medalla de colección con tu playera. Pero mucho ojo, tienes que recogerla junto con una credencial, una identificación que tenga fotografía y además con tu número de corredor, y con eso fácil, sencillo, ya la puedes recoger. Así que ahí está listísimo, porque el Medio Maratón Radio Grupo ya son 90 años uniendo generaciones. Y ahora me voy con música de Dua Lipa, Training Season, en Magia 100.

0: 6:23.
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0: 6:30.
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0: Eso fue Abracadabra de Lady Gaga en Magia 101. Oye, ¿quién está por acá con nosotros en el MagiWatts? Los escucho. Hola.
1: Hola, Alex. Nosotros escuchamos Magia 101.
0: Eso, venga.
1: Queremos boletos para Panteras.
0: Claro, ya están participando. Hola.
2: Magia 101. Sí, yo quisiera ver a Panteras.
0: Ok. Ah, se escuchó medio cortado, pero sí escuchamos bien.
2: Y quiero boletos para el partido de Panteras.
0: Ok, gracias. Gracias a ti.
3: Hola, hola.
0: Hola.
3: Yo escucho Magia 101 y quiero boletos para Panteras.
0: Venga, saludos. Ya estás participando, saludos.
4: Hola, Alex.
0: Hola.
4: Buenas tardes.
0: Buenas tardes.
4: Yo escucho Magia 101.
0: Eso, venga.
5: Dos, tres. Yo escucho Magia 101. Y quiero boletos para Panteras contra Dorados.
0: Soy Jorge
5: Emilio.
0: Ah, te mando un abrazote, Jorge Emilio. Qué bonito mensaje. Oye, vámonos entonces con música, pero antes te recuerdo que puedes seguir participando a través del MagiWatts 449-3292-101. Ahí me dejas tu nombre completo y tu canción favorita en mensaje de texto. Y en mensaje de voz me dices, Alex, yo escucho Magia 101. Y ahora sí, Shakira, Dai Dai en Magia 101.

0: 6:40.
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0: 50.
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0: Taylor Swift en Magia 101. Oye, tengo mensajitos aquí a través de la MagiWatts. Mi Richard, que ya se comunicó conmigo. Y además, hoy le tocó día de descanso. ¡Qué agusticidad! Oye, qué chido. ¿Sabes qué? Mi buen Richard, he seguido tu ejemplo. Le he estado dando duro al ejercicio. Es que ya me hacía falta. Ya estaba echando mis kilitos de más. Pero dije, no, hasta ahí no lo voy a permitir. Oye, pero bueno, van saludos. Aquí estás. Te escucho.
1: ¿Qué onda, mi Alex?
0: ¿Qué onda?
1: ¿Cómo andamos?
0: Muy bien, ¿tú?
1: Teniendo buena tardecita.
0: Bien, la verdad,
1: oye,
0: que bien.
1: Pues, aunque hoy tocó descanso, pues íbamos hoy al saunita a relajar el cuerpo rico.
0: ¡Qué agusticidad!
1: Un rato. Pues manda saluditos para todos los del gimnasio Martín Franco, ¿no?
0: Saludos a todos en el Martín Franco.
1: Al mil. Y pues ya aprovechando, a ver si puedes ponerme la rolita de Rabo Alejandro, la de
0: Tiroteo.
1: Ay, por
0: buena
1: favor,
0: canción.
1: Si tienes chancita, te lo agradezco mucho.
0: Ahí está.
1: Acá de parte del Richard.
0: Abrazote, mi Richard. Oye, y tengo otro saludo mega, mega especial. Nos queremos un montón desde hace ya muchos años. O sea, yo creo que van, que mi Merly, como hace 5 años, ya 5 años, sí. Mi Merly, sabes que te quiero muchísimo. Me encanta esa voz hermosa y además me hace feliz siempre escuchar tus mensajes.
2: Hola, hola, buenas tardes.
0: Buenita tarde, mi Merly.
2: Magia 101. Un saludo, mi precioso, bye.
0: Te quiero, bye. Ahí está, abrazote, que sea una bonita tarde también para ti. Y qué bonito que me mandes foto del atardecer y de la papita, el canapé que te estás comiendo. Buen provecho, me voy con música. Pero entonces te recuerdo que puedes seguir participando conmigo a través del MagiWatts 449-3292-101. Porque en cuestión de 20 minutos decimos quién se lleva los pases dobles para irse al partido de Panteras, que ya es mañana a las 8:30 de la noche. Entonces, ¿quieres participar? Todavía tienes oportunidad de mandarme mensaje. Me pones en el MagiWatts tu nombre completo, tu canción favorita en mensaje de texto, y en mensaje de voz me tienes que decir: Alex, yo escucho Magia 101.

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2: Y en esta hora puedes participar porque tengo pases dobles para el partido de Panteras. Soy Alex Castán y te acompaño de 5 a 8 de la noche.

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1: Eso, amigos, soy Alex Castán y ya estamos comenzando juntos la tercera hora de esta tarde de increíble música. Y gracias a Dios, jueves, además, todavía con quincena, fin de semana. Hay que portarnos bien, bueno, un poquito sí, pero también hay que cuidar la quincena, porque luego, híjole, ¿cómo nos pasa de que ya llega la quincena y muchos ya le deben a no sé cuánta gente? Es más, llega la quincena y ya la deben entera. Pero bueno, vámonos con mensajes también a través del Magic Watts 449-3292-101, porque te recuerdo que tengo pases dobles para Panteras. Entonces, me voy con mensaje. Me hace falta todavía escuchar un mensaje y regresando ya decimos quién se lleva los pases dobles. Entonces, ¿quién está por aquí? Y aquí está, ya lo tenemos. Hola.
2: Alex, yo escucho Magia 101. Quisiera
1: venga
2: mis boletos para ir a ver a las Panteras el día de mañana.
1: Eso, listísimo. Gracias. Ahora sí. Ya acabamos de escuchar todos los mensajes, entonces regresando decimos quién se lleva este pase doble. Me voy con música, Sad Girls de Bebe Rexha en Magia 101.

0: 7:10.
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0: 716.
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0: Una grande en Magia 101. Oye, estaba checando también la temperatura. ¿Cómo va a estar esta tarde-noche? En este momento ya nos marca 21 grados centígrados. Se supone que va a seguir descendiendo, pero qué bueno, porque ya la neta es que estaba volviendo a sentir calor como si fuera de primavera. Es que sí. Oye, más de 30 grados centígrados nos estaba marcando, 32 nos estaba marcando a las 3 de la tarde. Entonces yo dije, pues se me hace que ya el frío no llega, pero sí. Al parecer otra vez vuelve a descender la temperatura, no tanto, pero bien. Oye, y les dije hace rato que sí, en este momento tengo ya quién se lleva el pase doble para Panteras para irse a apoyar al equipo de Aguascalientes. Entonces, escuchemos el mensaje ganador y de quién es quien se lleva este pase doble. Hola.
1: Uno, dos, tres.
2: Yo escucho Magia 101.
3: Y quiero
2: boletos para Panteras contra Dorados.
0: Ok. ¿Y te llamas?
2: Soy Jorge Emilio.
0: Jorge Emilio. Ok, Jorge Emilio, pues bueno, te acabas de ganar esos pases dobles para irte mañana a Panteras a apoyar al equipo de Aguascalientes. Así que ahí está el aplauso también para ti. Y ahorita nos vamos a poner en contacto contigo para darte indicaciones para que vengan a recoger tu pase doble. Me voy con música Dua Lipa, This Waltz en Magia 101.

0: 724.
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0: 7:32.
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0: With My Husband The Ray en Magia 101. Oye, pues resulta que BTS se convierte en el primer grupo pop de la historia en recaudar 500 millones de dólares en una sola gira. Ay, nomás el grupo BTS. Yo creo que, o sea, si se echan unos conciertitos más, sigue saliendo y sigue saliendo. Porque esos hombres venden como yo nunca había visto a alguien que vendiera tanta música, tanto merch, tanto concierto. O sea, la neta es que es una locura. Pero bueno, súper, súper chido. Eso sí, también vienen otros grupos pisando fuerte, pero no creo que alcancen esta popularidad que ha logrado BTS. Pero en fin, voy con mensajes también en el MagiWatts 449-3292-101. Quiero mandarle saludos a mi Juanis hermosa, que yo sé que siempre estás presente conmigo. Y aquí, gracias por tus mensajitos. Se te quiere, mi Juanis. Y tengo un mensaje también aquí en el MagiWatts de nuestro ganador. Hola.
1: Gracias, Alex. Voy a ir mañana a Pantera.
0: Eso.
1: Ale, Diana Alejandra Medina.
0: Ok. Ilpa. Saludos a tu mami también.
1: Bye.
0: Bye.
1: Y saludos.
0: ¿A quién?
1: Y me saludas a Marce.
0: Ok, saludos. Entonces le paso tu saludo, por supuesto. Me voy con música de James Bond en Magia 101.

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0: 7:50.
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0: gracias, las rutinas o también todo lo que hacen, qué chido. Y tengo el saludo por acá. Oh, ahí está, hola.
1: Hola Alex, aquí están las niñas de gimnasia. Es Diana que quiere su canción de Baby Wow. Aquí están las demás niñas.
0: Ya la escuchamos.
1: Allá les tocó saltar.
0: Oye, justo sí la alcanzamos a escuchar Baby Wow. Pero, tengo otro saludito también por acá. ¿Quién es? ¿Quién más está ahí?
2: ¡Saludos,
0: Alex! ¡Saludos! ¡Qué lindas! Oye, y atrás se vio a alguien pasando que estaban en salto de caballo o en piso. Algo así estaban haciendo. Les mando un abrazote. Que tengan una gran noche. Oye, y quedo con la invitación de que yo voy a ir en algún momento ahí con ustedes a entrenar. Porque yo les conté que hace algunos antieres yo le di también a la gimnasia. Ahora yo creo que ya ni siquiera podría pararme de manos. No podría hacer ni siquiera una rueda de carro. Un mortal, bueno, ni decirlo. Pero en fin, lo intentaré en algún momento. Cris, un abrazote para ti, para tus niñas. Y ahora sí, amigas, amigos, me tengo que despedir. Pero antes, ya sabes, te quiero agradecer por permitirme estar contigo como este y todas las tardes. Te acompaño de lunes a viernes de 5 a 8 de la noche, todos los sábados de 12 a 3 de la tarde. Y por supuesto que tú me puedes escuchar si estás en la casa, el taller, la oficina, manejando, estudiando. Siempre está para ti Magia 101. Soy Alex Castán y antes de irme tengo que decir...
3: Gracias a todos por venir.
0: Adiós.

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1: Buenas noches. Estas son las noticias más importantes. Irrumpen en secundaria en Torreón y matan a subdirectora. Aumenta Rachel intensidad a huracán categoría 3. Inicia Trump campaña de 32 días por republicanos. Ofrece Irán acceso nuclear a cambio de aliviar sanciones. Dos jóvenes irrumpieron este jueves en una escuela secundaria en Torreón, Coahuila, y mataron a la subdirectora del plantel. Versiones señalan que los agresores llevaban artefactos explosivos y armas blancas. El fiscal del estado, Federico Fernández, informó que dos exalumnos de la escuela, hermanos de 18 años, serían los responsables. Llegan estos dos exalumnos y agreden al personal de la institución, así como a algunos alumnos. Lamentablemente, una persona, la subdirectora del plantel educativo, pierde la vida, informó. El huracán Rachel aumentó su intensidad a categoría 3 en escala Saffir-Simpson mientras causa afectaciones en costas del Pacífico mexicano. De acuerdo con el último reporte del Centro Nacional de Huracanes, el ciclón se encontraba a 390 kilómetros al sur de Baja California Sur y a 415 kilómetros al oeste-suroeste de Cabo Corrientes, Jalisco, con vientos máximos sostenidos de 195 kilómetros por hora. Se pronostica que las fuertes lluvias y vientos seguirán afectando durante el fin de semana a estados como Baja California Sur, Jalisco, Nayarit y Sinaloa.
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1: El presidente de Estados Unidos, Donald Trump, viajó hoy a Texas y a Oklahoma para iniciar una intensa campaña de 32 días destinada a reforzar a los candidatos republicanos. Ello mientras su partido lucha por mantener sus escasas mayorías en el Congreso en las elecciones legislativas de noviembre. Trump quiere ser la cara visible de la campaña del partido para las elecciones de mitad de mandato y tiene previsto hacer campaña en varias circunscripciones reñidas de la Cámara de Representantes y el Senado, en un momento en el que algunos candidatos republicanos no tienen claro si eso les ayudará o les va a perjudicar. El ministro de Relaciones Exteriores de Irán dijo en conversaciones privadas que su país estaba dispuesto a permitir el regreso de inspectores nucleares a instalaciones bombardeadas a cambio de un alivio de las sanciones, según personas familiarizadas con la conversación. La concesión podría ayudar a destrabar las negociaciones de paz con Estados Unidos. El canciller Abbas Araghchi planteó la idea en reuniones con diplomáticos europeos y de Medio Oriente durante su estadía en Nueva York para la Asamblea General de las Naciones Unidas. Hasta aquí la información. Gracias. Más noticias en breve. Jessica de Loera, BI Noticias.
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5: Se define la serie divisional de las Grandes Ligas. Hoy en punto de las 6 de la tarde se decide quién será el rival de los Dodgers de Los Ángeles en la siguiente ronda, cuando los Bravos de Atlanta y los Phillies de Filadelfia se enfrenten en el tercero y decisivo de la serie. Los otros compromisos ya quedaron definidos: Guardianes contra White Sox, Rayas contra Yankees, Cerveceros contra Padres. Se reactiva el caso Negreira. La UEFA hizo oficial la apertura y reactivación de un expediente disciplinario contra Barcelona en relación con el caso Negreira, impulsada por una entrega masiva de documentación remitida por el Real Madrid. El club blanco aportó alrededor de 50.000 folios recopilados con el objetivo de esclarecer los pagos de 8.4 millones de euros realizados entre 2001 y 2018 a José María Enríquez Negreira, ex vicepresidente del Comité Técnico de Árbitros de la Real Federación Española de Fútbol. Emiliano Jiménez, BI Noticias.
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0: Birds of a Feather, Billie Eilish.
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0: 8-11.
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0: Man I Need, Olivia Dean.
1: 818.
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0: Bass Persuades, Miley Cyrus.
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2: 824.
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0: Steel, Karol G featuring Bruno Mars.
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2: 8:33.
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0: Te estoy correteando. Latin Mafia y Fred Again.
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0: 8:40.
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0: Sign of the Times, Harry Styles.
1: 9-8.
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0: Si antes te hubiera conocido, Karol G.
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2: 915. 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

0: Debí tirar más fotos. Bad Bunny.
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2: 922. 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

0: superestrella, Aitana. 928.
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0: sun.
1: Moving to the sun. Hoggle Ultra Nate featuring Imael Ángel.
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3: 9:36.
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0: This and That, Stray Kids. 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

0: cuando no era cantante, el Bogueto.
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2: 10-14.
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0: Gabriela, Cat's Eye. 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
1: Dolce Vita, Dana y Belinda.
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3: 1027.
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1: Swim, BTS.
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3: 10:34.
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0: Hey That I Made You Love Me, Ariana Grande.
1: 10:40. 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

0: Revista del Consumidor Radio. ¿Alguna vez te has preguntado qué contiene la pasta dental que usas todos los días? Si no lo sabes, quédate porque hoy en Revista del Consumidor Radio te enseñamos cómo preparar tu propia pasta dental en casa. Y lo mejor, su preparación te toma solo 30 minutos.
1: ¿Blanco o rojo? ¿Con yema o sin ella? Existen muchos mitos alrededor del huevo. Hoy te contamos la verdad sobre uno de los alimentos más consumidos en México y cómo puedes aprovecharlo mejor en casa. ¡Acompáñanos!
0: Revista del Consumidor.
1: Hoy vamos a preparar una tecnología doméstica, que es una excelente alternativa a los productos industrializados. Pasta dental. Además, es una receta validada por el Laboratorio Nacional de Protección al Consumidor.
0: Antes de comenzar, te compartimos los ingredientes que vamos a necesitar. 3 cucharadas de agua purificada. 2 cucharadas de glicerina pura. 2 cucharadas de lauril éter sulfato de sodio. Media cucharadita de carboximetil celulosa. 1/4 de cucharada de carbonato de calcio. 1/4 de cucharada de mentol. Y 6 gotas de esencia de menta.
1: Ahora, los utensilios que debemos tener a la mano son... una cuchara sopera, una cucharita cafetera, un tazón pequeño de vidrio, un tarro pequeño de plástico con tapa y un batidor de globo. Una vez que tenemos todo listo, vamos al procedimiento.
0: En el recipiente de vidrio, comenzamos vertiendo agua purificada, la glicerina y el mentol. Mezclamos con ayuda del batidor de globo hasta integrar los ingredientes. Sin dejar de mover, agregamos carbonato de calcio y la esencia de menta.
1: Después, incorporamos el lauril éter sulfato de sodio y agitamos suavemente hasta que se disuelva por completo.

0: poco a poco, añadimos la carboximetilcelulosa lentamente sin dejar de mover, hasta obtener una mezcla homogénea y con una consistencia más sólida.
1: Por último, envasamos la pasta dental en el tarro. Tapamos muy bien y etiquetamos con la fecha de elaboración y de caducidad. En este caso, esta pasta tiene una caducidad de 6 meses y rinde aproximadamente 63 gramos, o bien 50 mililitros.
0: Es importante que tomes en cuenta algunas recomendaciones de uso. Este producto no debe ser utilizado por menores de 6 años. En el caso de niñas y niños mayores de 6 años, puede sustituir el mentol por esencia de cereza. Si tienes sensibilidad dental, recuerda consultar previamente a tu odontóloga u odontólogo. Para conservar mejor el producto, te recomendamos mantener el recipiente bien cerrado, en un lugar fresco y seco y fuera del alcance de niñas y niños. Recuerda que todos los ingredientes que utilizamos en esta tecnología doméstica pueden encontrarse en establecimientos donde vendan productos de cuidado personal, belleza o cosmética, también conocidos como droguerías.
1: Preparar tu propia pasta dental en casa tiene varios beneficios. Requiere pocos ingredientes, son fáciles de conseguir, tiene certeza sobre su origen y además representa un ahorro económico. Incluso esta receta puede ser el inicio de un nuevo emprendimiento.
0: ¡Anímate a preparar tu propia pasta dental! Y etiquétanos en Instagram usando el hashtag Tecnología Doméstica Profeco.
1: También puedes consultar esta tecnología doméstica en nuestro canal de YouTube, Profeco TV.
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1: El huevo es tan importante en la alimentación que desde 1996 se conmemora el Día Mundial del Huevo. Se celebra cada segundo viernes de octubre con el objetivo de difundir su valor nutrimental y su papel en una dieta equilibrada.
0: Y no es casualidad. El huevo es un alimento completo, práctico, rendidor y versátil, por lo que se ha convertido en un protagonista en la alimentación de las familias mexicanas.
1: Es una excelente fuente de proteína animal. La clara está compuesta principalmente por albúmina, mientras que la yema aporta grasas saludables, proteína, hierro, azufre y vitaminas A, B, D y E. Aunque contiene colesterol, su consumo moderado forma parte de una alimentación equilibrada.
0: Además, el huevo es una alternativa accesible a la carne o al pescado. Es fácil de masticar y digerir y combinado con otros alimentos, puede integrarse a distintos planes alimenticios.
1: Su uso no se limita al desayuno. También sirve para espesar salsas, esponjar pasteles y dar ese color dorado tan característico al pan. Incluso fuera de la cocina, el huevo está presente en pastas, productos de belleza y fertilizantes.
0: En 2024, el consumo de huevo en México por habitante alcanzó los 24.4 kilos y representa el 12.6% de la producción pecuaria nacional. Nuestro país es autosuficiente y se ubica en el sexto lugar a nivel mundial.
1: Esta actividad se concentra principalmente en Jalisco, que aporta poco más de 54%, seguido de Puebla, con casi el 15%.
0: Para el consumo existen dos tipos principales de gallinas: las ligeras, que producen huevo blanco, y las semipesadas, productoras de huevo rojo. Es importante aclarar que no hay diferencia en su valor nutrimental. A pesar de todos sus beneficios, alrededor del huevo existen dudas y creencias que se repiten con frecuencia. Por ejemplo, se suele pensar que el huevo eleva el colesterol. Sin embargo, su equilibrio de grasas tiene un efecto protector y en la mayoría de las personas, su consumo no incrementa el colesterol en la sangre.
1: También hay quienes creen que consumir el huevo crudo es mejor. Pero esto no es así. Para aprovechar sus nutrientes y evitar riesgos a la salud, es necesario cocinarlo. ya que crudo puede aumentar la probabilidad de contraer salmonela.
0: Otra duda común es si debe lavarse el huevo antes de guardarlo. El cascarón es poroso y cuenta con una membrana natural llamada cutícula. Al lavarlo y almacenarlo, facilitas la entrada de bacterias. Si el cascarón está sucio, lo mejor es limpiarlo con un paño seco.
1: Y aunque algunas personas prefieren consumir solo la clara, es importante saber que la clara y la yema se complementan. Al desechar una de ellas, se pierden nutrientes esenciales que hacen del huevo un alimento completo.
0: Para un mejor consumo y conservación del huevo, tome en cuenta estas recomendaciones. Evita dejar los huevos o los alimentos que los contengan a temperatura ambiente, ya que el huevo es un alimento muy sensible a los cambios bruscos de temperatura, sobre todo al calor.
1: Revisa siempre el cascarón. Debe estar limpio y sin fisuras. Si están rotos, deséchalos. Así evitarás enfermedades gastrointestinales.
0: Lávate las manos al terminar de manipularlos. Evitarás la contaminación cruzada.
1: No lo consumas crudo. Puedes ponerte en riesgo de adquirir salmonelosis.
0: Ya sea que esté cocido, duro o forme parte de algún platillo, consúmelo pronto.
1: Con información clara, puedes aprovechar mejor sus beneficios y consumirlo de forma segura.
0: No olvides consultar la herramienta ¿Quién es quién en los precios?, ya que te permitirá comparar precios para tomar las mejores decisiones de compra. Entra a qqp.profeco.gov.mx.
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0: Beauty and the Beat, Justin Bieber featuring Nicki Minaj.
1: 11:17.
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0: Aperture, Harry Styles.
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2: 11:24. 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

0: Perlas Negras, Natanael Cano y Gabito Ballesteros.
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2: 11:30.
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0: Dying in Reverse, Cage the Elephant.
1: 11:37.
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0: superestrella, Aitana.
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0: 11:45.
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0: Abracadabra, Lady Gaga.
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0: Golden, Huntrex, EJ, Audrey Nuna, featuring Ray Amy.
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0: sun. Moving to the Sun. Hoggle Ultranate featuring Imael Ángel. 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

0: Katy Perry. 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

0: Estoy correteando. Latin Mafia y Fred Again.
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0: Perlas Negras. Natanael Cano y Gabito Ballesteros.
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0: Die with a Smile, Bruno Mars featuring Lady Gaga. 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

0: Abracadabra, Lady Gaga. 321.
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0: Dracula, Genie Remix, Tame Impala featuring Genie.
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2: 4-7.

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2: TQG, Karol G featuring Shakira. Spooky Season.
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0: correteando. Latin Mafia y Fred Again. 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

Te estoy correteando. Latin Mafia y Fred Again. 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
1: 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Primero, póngase de pie y manténgase erguido. Ahora, estire su cuerpo entero. 1, 2, arriba y abajo. Estire su espalda. Ahora brazos y piernas. 1, 2, 3, 4. Brazos hacia los lados y doblando las rodillas. Una vez más. 3, 4.

4, 5, 6. Ahora girando los brazos. Primero hacia un lado, ahora hacia el otro. Brazos estirados. Repita una vez más. 1, 2, 3, 4. Piernas extendidas, pecho estirado. Levante y baje despacio los brazos hacia los lados. Arriba, abajo. Su pecho estirado ampliamente. 1, 2, 3, 4, 5, 6. Ahora doble su brazo levantándolo. Primero el izquierdo y regresándolo hacia abajo. Ahora subiendo el derecho y regresándolo hacia abajo. 1, 2, 3, 4, 5, 6. Ahora nos doblamos hacia enfrente con rítmicos rebotes. 3 veces seguidas. Ahora manos en sus caderas y dóblese hacia atrás. Repita el movimiento doblando hacia adelante. 4, 5, 6. Abra sus brazos y retuerza su cuerpo. Izquierda, derecha. Izquierda, derecha. Diagonalmente hacia atrás. Una vez más. Ahora a la derecha, izquierda. 3, 4, 5, 6. Moviendo los pies y subiendo los brazos. Brazos hacia arriba, brazos hacia abajo. Con movimientos fuertes y cortos. Brazos arriba, brazos abajo. 1, 2, 3, 4, 5, 6. Ahora pies separados. Nos doblamos 2 veces sobre el pie izquierdo y arriba estirando. Repetimos el movimiento sobre el pie derecho, una vez más hacia arriba. Una vez más. 2, 3, 4, 5, 6. Ahora giramos nuestro cuerpo entero, estirando sus brazos y girando hasta completar un círculo entero. Repetimos el movimiento en sentido contrario. Estire muy bien los músculos y cadera. 4, 5, 6. Los pies juntos otra vez. Y ahora brinca. 1, 2, 3, 4. Abre, cierra. Abre, cierra. 1, 2, 3, 4, 5, 6. Brazos y piernas. 1, 2, 3, 4. Brazos y rodillas. Moviéndolos juntos. 1, 2, 3, 4, 5, 6. Y terminamos respirando profundamente. Despacito, inhalando. Despacito, exhalando. 5, 6. Una vez más. 1, 2, 3, 4, 5, 6, 7, 8.

0: 2 de octubre y ya ahora sí se siente la temporada. Yo soy Marce Briones y me acompaña el pequeño Gran Eric y los controladores.
1: Buenos días, hueco, pero...
0: Wake, pero no te me vayas a despegar. Más adelante llegan las Magic News con la chisma del momento. También más adelante, en punto de las 7:20, llega el sucio, el cochino, el marrano, señor Locotron, para que le llames y le ganes. En este reto de las 7:20. O de una vez, Wake, pero comunícate 449-3292-101 para que digas lo que quieras el día de hoy. Viernes buena onda y viernes de abordar el tren del meme. Todos a bordo con algún tema que te va a dejar los pelos de punta. ¿De dónde? ¿Quién sabe? Más adelante también te voy a regalar pases dobles para el partido de Panteras contra Dorados para el partido del día de hoy, viernes 2 de octubre. Y por acá nos dicen en el Magi Watts. Hola, muy buenos días. ¿Me podrían poner la canción de Play It My Way de Camp Rock Tree, por favor? Oh, oigan, ¿ya la vieron? ¿Sí les gustó? ¿Sí la viste? Yo no la he visto, la verdad. La quiero ver por el cringe, pero pues dicen que pues sí trae como su toque de graciosa. La voy a ver tal vez este fin de semana. Magia. No he visto los nuevos episodios de American Horror Story, así que no prometo absolutamente nada. Tengo mucho que ver en el streaming. Eriquito me recomendó otro anime. ¿Sí? Sí, ¿ya lo estás viendo otra vez?
2: Te digo que ya llevo casi la mitad de la serie. Son 23 episodios nada más, pero eso está...
0: En un día. Un dominguito. Ahorita te voy a poner el final para ver si sí o no. Por acá nos llegan magiotas de la voz que dicen. Así es.
3: Oigan, quiero mandarle un saludo a mi esposa bonita, que nunca escucha el radio, pero viene conmigo porque la voy a llevar al doctor porque está malita. Se llama Jimena y la amo.
0: Saludos para ella, que se recupere pronto y pues nada, que les vaya muy bien con mucha precaución si van saliendo en este momento de sus casitas, con mucha precaución porque todo Aguascalientes o está chispeando o está mojado. Me mandaron saludos ayer en la noche, ¿eh? A ver,
4: y me saludas a Marce.
0: Gracias, mi amor, un abrazo para ti, dice... Ay, Jorge Emilio. Deja, están así escribiendo. Hola, ¿cómo estás, amigo? ¿Qué andas haciendo? ¡Qué bárbaro! Muy bien, haciendo lazos. Tremendo programa que traemos el día de hoy. Pásenle a la risa y sean todos bienvenidos, pero súper bienvenidos a ese... ¡Wake up!
5: ¡Wake up!

0: 611.
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0: 617.
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0: 626.
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0: ¡Wii! No, o sea, güey copero. ¿Ah? ¿Ya supiste lo que pasó con... ¿A quién le cancelaron? ¿Ya viste la nueva peli de... ¿No supiste que cortaron? ¡No! Pues te traigo un chismesote. Lleguen felices. Informados van a estar. Estas son las Magic News.
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2: ¡Güey, compañeros! ¡En otras noticias! ¡Noticias impresionantes! Oigan, el nuevo especial de Halloween de Los Simpsons va a estar inspirado en The Nightmare Before Christmas. ¡Qué emoción! ¡Qué bonito! Lamentablemente, los nuevos episodios de Los Simpsons ya no están buenos. Me ha aventado incluso las últimas temporadas, La Casita del Horror, y... ¿Te acuerdas cuando di la nota de que iba a salir la de Death Note? Que le iban a hacer un homenaje a Death Note. Está bien, así, o sea, pero no es lo maximérrimo. Vamos a ver si esta casita del horror está buena onda. Ya es la casita del horror 37, güey. ¿Eh? En otras noticias, oigan, Bono reveló cómo fue trabajar Coraje en Navidad con Ed Sheeran y pues, híjole. La neta sí está gacho, ¿eh? Con la novedad de que Ed Sheeran no quiso verse involucrado en la política, pero esta vez con YouTube. Recordemos que el año pasado la banda colaboró con el cantante en la canción Yours Eternally, la cual hablaba desde la perspectiva de un soldado ucraniano durante la guerra con Rusia. Bono, en una entrevista para Rolling Stone UK, contó un poco de cómo fue trabajar con Sheeran y reveló que el cantante no quería meterse en política y dijo: "Yo solo quiero que lo mío siga siendo libre". Que el líder de YouTube simplemente concluyó diciendo que no se puede intentar forzar a la gente a adoptar una postura sin meterse más allá en la polémica del cantante. Pues es que la neta, qué agachón, ¿no? Agarra una postura, bebé. El mundo no es de los tibios. Pero bueno, tanta gente así. En otras noticias, Kelly Clarkson dice que ella ama la inteligencia artificial y que está abierta a utilizar música de inteligencia artificial. Dude, ¿qué haces? Mija, cállate. Ya nomás vete de jueza X Factor y así, pero ya, porfa, no digas eso, mi amor, por favor. ¿Qué te pasa? En otras noticias, descanse en paz Carlos Revilla, la voz de Homero Simpson. Pasó. ¿Qué? Ah, no, falleció. ¿No? Espérate. Ah, es que dice la nota, 26 años después, que diga... 26 years ago today, o sea, ayer, hace 26 años, el mundo perdió a una de las voces más icónicas a los 67 años. La voz original de Homero Simpson en español, Revilla, se convirtió en la voz más reconocible del doblaje de Homero Simpson, llegando hasta la temporada número 11. Ah, con razón, después de la temporada 11 todo empezó a valer. Entonces, el día de ayer recordamos a Carlos Revilla después de 26 años de su fallecimiento. En paz descanse nuevamente. En otras noticias, Guillermo del Toro. ¡Wow! Todo lo que sea de él está bien. Del Toro defendió a Digger. Guillermo del Toro defendió Digger de Alejandro Iñárritu de la crítica de IGN, que señaló que no vale la pena verla en cines y es mejor esperar al streaming. El cineasta mexicano defendió el trabajo de su colega, asegurando que es una película atrevida, audaz y que definitivamente es una experiencia cinematográfica. Y no más porque lo dices tú, Guillermo del Toro, la voy a ir a ver. Te quiero mucho. No te pasaste, Guillermo, la neta sí. Sí, güey, ya. Nomás lo tuyo. No, entonces, pues bueno, si lo dice Guillermo del Toro, va a detener su razón. En otras noticias, Metallica lanzó merch exclusiva con Adidas. Ay, va a estar carísimo, güey. Como parte de su residencia de The Sphere de Las Vegas, Metallica nos trae una merch única de la mano de Adidas y ya puedes adquirir la tuya en línea. Sí, está buena onda, ¿eh? ¡Ahora! Uy, estás demente el día de hoy. Pues mira, son las playeras metaleras. O sea, son blancas, mangas negras. ¿Qué? Y traen como como estos listones deportivos. No sé cómo decirlo, como las rayitas deportivas de Adidas. O sea, es todo.
3: ¿Y qué tiene Metallica?
2: Pues de logo.
3: Ah, no.
2: Ah, es todo.
3: Parece la de Steve. ¿Cómo se llama? ¿De Stranger Things?
2: Ah, Eddie Monson. Ándale. Ándale,
3: ¿no?
2: Sí. Sí. ¿Del qué?
3: El
2: Hell's Club. Hell's Diamond Club Miami. Ah, Club Magic. En otra siguientes noticias. Oigan. El Lego PlayStation ya es una realidad. La icónica consola regresa hecha bloques y se ve bien buena onda. ¿Será tamaño real? Ay, Dios los bendiga. Pero no queremos ya PlayStation. Sí, es cierto. No lo voy a comprar. Está padre, pero no lo voy a comprar. Ay, pero se abre, güey. Para que metas un disco, sí. Ay, pero no, está cancelado. Funado PlayStation. En otras noticias, Panteón Rococo sorprendió con su Tiny Desk y la voz de la doctora Shenka deja un mensaje bastante, bastante poderoso. Si no lo has visto, te invito a que vayas y veas ese Tiny Desk con Panteón Rococo. Los quiero muchísimo. Esa voz es icónica. ¡Súbele, DJ! Me siento otra vez en la prepa, güey. Pero pues bueno, ahí está. Chécalo, está en todas las redes sociales. En otras noticias, oigan, Fortnite anuncia una colaboración con Hollow Knight. ¡Qué emoción! ¡Qué bonito! ¡Qué tierno! El Slenderman. Five Nights at Freddy's. ¡Wow! ¡Ay, de terror! Claro, ¿por qué? October. En otras noticias, no te creas, es todo. Wake up, pero recuerden que estamos en Facebook, TikTok e Instagram como Magia101FM para que pásenos en un like en todas las Magic News y los no memes que subimos día con día. Vayan felices, informados están, que esas fueron las Magic News.
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0: 640.
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0: 6:46.
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1: Güey, ¿cómo vas a contagiar la magia en este momento? Primer round del Contagia la Magia. Qué dicha tenerte por acá. Espero que tu fin de semana haya arrancado muy hermosamente, muy mágicamente. Y qué mejor que empezarlo con la llovizna. Qué mejor que iniciar octubre con la lluviecita, con el frescor, con que ahora sí se siente la temporada de verdad. Y ojalá que así siga. Y si tú vas manejando, por favor, con muchísima precaución, güey, copero. Te quiero mucho y te quiero ver triunfar. Dice, muy buenos días, Marcia y Eriquito. Al fin llegó el bebé viernes mágico. Saludos para mis hijos Rubén y Jimena y a todos los güey coperos que van saliendo de sus casas y escuchan Magia 101. Saludos de parte de Marta. Saludos, Marta bonita. Un beso para ti. Y pues nada, con precaución. Dice, hola, muy buenos días, Marcia y Eriquito. Oye, Marce, ¿tendrás boletos para el cine? A ver si me los puedo ganar, por favor. Yo soy Samuel y yo escucho Magia 101. Más música. Saludos. Oye. No sé, mi amor, más adelante, lo que sí tengo son pases dobles para el partido de Panteras contra Dorados para el día de hoy, 2 de octubre, pero eso lo regalo más adelante. Dice, hello, buenos días y feliz fin de semana, Marce hermosa y Eriquito, un saludo y abrazotes. Igualmente, Malena Padilla, besos enormes para ti, mi amor. Dice por acá, buenos y mojados días, Marce y Erickson. Muchas gracias por el ritual a Tlaloc. Sí funcionó, es que no me quieren creer, pero sí le gusta el programa. Y cada que se lo ofrendo, llueve. This is the joke. Pero ¿saben cuándo llueve más fuerte? Cuando ofrendamos a Eriquito. Sí. No, pues yo qué, güey. Dile eso a nuestro dios prehispánico de la lluvia. Díselo, güey. Díselo. Tenle respeto. Dice que todos los milagros... ¿qué? ¿Qué? Ah, no. Magi Lovers, que todos los Magi Lovers vayan con cuidado y lleguen a su destino. Very good. Saludos a mi Ro y mi Re, las ama su father. Saludos. Se dice Marce Preciosa. Saludos al agente Eriquito. Me encanta que todos los días te define como una persona diferente, pero con tanto respeto. Me encantó cuando te dijo derechohabiente. Amé. Dice, buenos días, Marce, para enviarle saludos para a mi mamá, que por intentar jugarme una broma y espantarme, se cayó y se pegó en su carita. Sana, sala, colita de rana para ella. Ay, mami, güey, no te rías. No te rías. ¿Quién? Pues no. Ay, Eric, bueno, ya sana, sana, colita de rana. Si no sana hoy, sanará mañana. Ya debe de estar bien. Pero pues sí, por pasado de lanza. Besos para tu mami y también para ti, mi amor. Qué gusto saludarlos el día de hoy. Espero que tengan un 2 de octubre. No se olvida. Muy increíble. Dice, Marce, hay que ofrecer a los farrucos de Villas y de las huertas. A ver si llueve toda la semana. No. Bebé. Tengan precaución, por favor. No, de verdad, se los digo con... De verdad, con todo el amor del mundo, si van a manejar el día de hoy, por favor, con mucha, mucha precaución. El día de hoy se avecinan lluvias probablemente. Si quieren, hacemos otro ritual a Tlaloc. ¿O cómo ves? ¿O cómo ves? No sé.
2: Es que no sé cómo está lloviendo ahorita, porque la noche...
1: Es que no, recuerden, aquí no tenemos ni ventanas ni relojes como un casino. No sabemos cómo está el mundo exterior. Toda la noche estuvo lloviendo, pero brutal. Brutal. Bueno, hasta en Jesús, Miami, que de repente no llega la lluvia, llegó y llegó con todo. No. ¿Hubo content Ubers? No, no tanto. Ok. Dice, a esos farrucos ni Tlaloc los quiere. Déjenlos en su mortálica. ¡Ay! Muchachos. Dice Marce, hoy es mi cumple, ¿me puedes dedicar un happy birthday? Gracias, te quiero mucho, alegras mis mañanas, claro que sí, mi amor. Happy birthday to you. Pásala increíble. No, Eriquito, mira, nos mandan esta foto. Se ve el sol. ¡Qué asco! Sí, sí.
2: Necesitamos.
1: Pongan atención, güey, caperos. El día de hoy, en este momento, comenzamos con la invocación a nuestro dios prehispánico. Querido y adorado, Tlaloc, el dios de la lluvia. Mi querido Tlaloc, gracias por la lluvia de anoche. Pero mi pueblo te necesita, Tlaloc. Baila, Iriquito, baila más. Que el día de hoy todo el fin de semana magia.

0: Phew. Cada que hago estas invocaciones, uf, me canso. Dice por acá, si sacrificamos a Farrucos va a granizar, eso solamente saben aventar piedras. ¡Ay, Dios mío! Dice, no, para que se seque mi ropa. No uses ropa. A los, ¿qué usaban los dioses prehispánicos? ¿Taparrabo? ¿Nada? No, ¿sí o no? ¿Sí o no? ¡Dale, DJ!
1: Marce.
0: Hola.
1: No, Marce. Bueno.
0: ¿Qué pasó?
1: Acá por el oriente no está lloviendo. Sigue nublado, pero no llueve.
0: Bueno, ya hicimos una invocación. Vamos a ver si el día de hoy a nuestro dios prehispánico favorito Tlaloc le gusta el programa y lo agarra como sacrificio. Y el día de hoy y todo el fin de magia llueve. Esperemos que sí. Síguete comunicando 449-3292-101. Ya lo les decimos 5-6-5-6-7-8. Chiste, chiste, chiste, chiste, chiste, chiste, chiste. ¿Te acuerdas que había unas brujitas que se escuchan? ¿Quieren como unos adornitos?
2: No.
0: ¡Ay, cómo no, Elito!
2: No,
0: maldito sea. Bueno, seguro mis huecoperos se acuerdan. Bueno, es un chiste huecopero. Hubo un accidente en la calle y una mujer quería ver lo que pasó, pero no la dejaban. Entonces empezó a gritar, ¡permiso, soy familiar, soy familiar! Y todos le abrieron paso a la mujer. Llegó y se dio cuenta que era un burro muerto.
3: Lo notas, ¿verdad?
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Hola, ¿me podrían complacer con la canción, unas canciones que es de debut de Cachai? O si no hay por ahí, pueden poner la de Game Boy. Gracias.

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2: Todas las noches dejaba la puerta de su habitación entreabierta. Su madre siempre le decía que la cerrara bien. Una madrugada decidió cerrarla con llave. A las 3 de la mañana, alguien llamó desde afuera.
3: Hija, abre.
2: Su madre había muerto hacía 5 años.
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0: 718.
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2: Wake up, pero. Wake up, pero. Wake up, pero. Wake up, pero. Es momento de que te comuniques al 910-3501. El día de hoy viene el señor Locotrón y viene con sorpresa y con regalo para ti. Tengo pase doble para el partido de Panteras contra Dorados. Para el partido del día de hoy, 2 de octubre. Solamente si le ganas al señor Locotrón. Señor Locotrón, muy buenos días, ¿cómo está?
1: Se llegó el viernes y hoy no más. Porque soy buena onda, me voy a quedar a trabajar. ¿A quién le vamos a ganar o qué?
2: No, no, señor Locotrón. Ya estábamos acostumbrados a no tenerlo aquí los viernes. ¡Ay, viejito! Y yo por eso hasta mencioné el regalo. Ay, pues bueno, le vamos a tener que echar ganas. 910-3501. Hola, hola.
3: Hola.
2: Hola, ¿quién eres?
3: Emily.
2: Hola, Emily, ¿cómo estás?
3: Bien.
2: Qué bueno, ¿qué haces, Emily?
3: Estoy caminando a mi escuela.
2: Órale, ¿cómo se llama tu escuela?
3: Oh. Amado Cerro.
2: Saludos para toda tu escuela, corazón. Oye, ¿y cómo vas en este mes de octubre? Cuéntamelo todo.
3: Bien.
2: ¿Ya decoraste tu casa?
3: No.
2: ¿Ya pusiste tu altar de muertos? Oh.
3: Todavía no.
2: Bueno, pero en algún momento lo pondrás. Y la verdad es que te tengo mucha envidia porque hacer eso es bien divertido. ¡Saluda al señor Locotrón con tus rayos láser! ¡Eso, Emily! ¿Vas a jugar solitamente o en equipo?
3: En equipo.
2: ¿Y cómo se va a llamar tu equipo?
3: Gatiñas.
2: ¿Cómo?
3: Gatiñas.
2: ¡Gatiñas! ¡Leo Gatiño! ¡Las gatiñas! Pongan mucha atención porque en este momento vamos a jugar y yo les digo ¡ah! Oh my god, me tienen que decir 15 palabras super wake up, pero comiencen con la letra F de fantasma. Y fantasma ya no cuenta, corre tiempo.
4: Poco
2: fundido.
4: Feliz.
2: Fuera. Francia.
4: Flaco.
2: Flatulento.
4: Familia.
2: La familia.
4: Funa.
2: Fumar. Sí. ¿Sí?
4: Feliz.
2: Felipe.
4: Felipe.
2: Felicidad. Felino. ¡Tiempo! Ni una palabra más. Lo gatiño. Las gatiñas, ¿cómo se sintieron?
3: Bien.
2: Oye, Emily, me encantó la participación. ¿Quién te estaba ayudando?
3: Mi hermana y mi mamá.
2: ¡Qué bonito equipo el día de hoy! Pues yo aquí no tomo las decisiones. Vamos a conocer el veredicto final del señor Locotrón, el cual es... ¡Emily! Y el equipo de las gatiñas, ¿a quién le dedican este gran triunfo?
4: A mi gato, que se llama Mili, a mis amigos, a mi mamá, a mi hermana, a mi vecina, a mi papá, a la escuela de mi hermana, a la escuela de mi vecina, a todos mis amigos y al señor Locotrón.
2: ¡Saludos para todos ellos! Y también para ustedes, mis amores. ¡Qué gusto saludarlos el día de hoy! Y no me cuelguen, porque se acaban de llevar su pase doble para el partido de Panteras contra Dorados, el partido del día de hoy, 2 de octubre. No me cuelguen para tomar todos sus datos. Grítenle súper fuerte. ¿Qué estación de radio escuchan?
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0: 7:30.
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0: 7:38.
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0: 7:45.
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1: Wake uperos, a contagiar la magia. Segundo round del Contagia la Magia. En este momento te puedes comunicar al 910-3501 o al 449-3292-101 para que digas whatever you want. El día de hoy es viernes buena onda y viernes de abordar el Train of the Meme. Todo esto más adelante. Por acá nos dicen, Marce, cálmate, que dejé mi ropa tendida. Ay, perdón, mi amor. Es una buena excusa para andar en calzones en la casa. Y si no tienes calzones limpios, pues es una buena excusa para...
2: ¡Ah, caray!
1: ¿Ley de qué? ¿De las aguas? ¡Ah! Les digo, hablas para adentro, güey.
3: Cuidado.
1: Ah, todavía no. Dice, buenos días, ¿podrías poner Body to Boy? De BTS, saludos, yo escucho Magia 101, saludos, mi amor, ahorita chicos, si la tengo en programación. Dice, muy buenos días, Marce, ya es tiempo de invocar al dios prehispánico Itzlacoliwiki. Itzlacoliwiki. Ok, tengo que practicar porque esto es importante. Itzlacoliwiki, dios del frío y las heladas. Saludos, excelente fin de semana, magia, me encanta. Ay, Eriquito. Yo no tomo Jim Bro. Dice, Marce, puedes mandar saludos. Eso ya pasó de moda. Puedes mandar saludos a Demian y a Emilio, que están felices porque es viernes. ¡Yay! Saludos para ellos. Dice, mira, Marce, un pedacito de arco iris. Ay, qué bonito. Mira este arco iris chiquitito, chiquitito. Ay, es bebé. Promedio. Dice, una foto desde la central. Mi amor, qué bonita foto me mandas. ¿Visto? Está muy, muy linda. Parece un atardecer y extrañamente es un amanecer. Ay, nada que ver. Y así no, es de noche. Dice, la 45 de norte a sur por Nissan y Mahatma Gandhi está igual de sur a norte. Auxilio a los que vivimos por acá, necesitamos llegar a tiempo. Y pues me manda un par de fotos donde está a full el tráfico. Mi amor, espero que salgas pronto de ahí. Y si no, pues ahorita hacemos un flash mob de Halloween o algo y nos ponemos ahí a bailar. Dice, hola, muy buenos días. Se nos perdió... Y es de mi sobrina, un perrito. Y se le acaba de morir hace poco su mamá. Y aún es un dolor que no ha podido superar. Etiquétame a mí, mi amor. A mí en mis redes sociales, en Instagram. Y yo con muchísimo gusto lo comparto, ¿vale? Para que llegue a más gente. Dice, hello, Marce. ¿Podrías felicitar a Julia Hernández por su cumpleaños? Que es la más tierna y divertida cuando cuenta chistes. Juli, sigue brillando y sigue soñando y nunca dejes de ser tú. Pasa un día increíble. Te queremos mil, tus papás, tus hermanas, tus tíos, tus primos de Aguascalientes y de Los Cabos. Saludos y happy birthday to you. Este es un audio de... Déjenme, le pongo un pin. ¡Ay, no puedo! ¡Ay, mijo, por qué! ¿Cómo se...? Aquí está. Dice por acá, buenos días, puedes saludar a Isa y a Ángel, excelente fin de semana, besos y abrazos. Dice también por acá, Marce, muy buenos días, por fin es viernes, qué ganas de estar en casa y no en el trabajo. ¡Qué viernes tan innecesario! Sí, como ya pagaron, ya yo también lo estoy sintiendo como un poquito innecesario, Sí, ya, que sea Halloween, que sea Huawilis y ya. Dice, percance, una combi escolar, ay, Dios mío, y otro carrito, tengan precaución porque el piso está muy mojado, salgan a tiempo y otra vez no jalan los semáforos de Avenida Aguascalientes y Avenida Tecnológico. Con precaución, mis amores, por favor. Dice, señorita Marce, estás bien chula. Excelente día. Gracias por hacer muy, muy amena cada mañana. Saludos, muchas gracias, mi amor. Un beso enorme para ti. ¡Dale play, DJ! Míralo, ¿qué estabas haciendo?
4: Hola,
1: ¿qué estás haciendo,
4: sí,
1: en el celular? ¿Con quién hablas?
4: Saludos.
1: Pásamela.
4: A mi mami.
1: Pásamela. A la muchacha. Pásala a la muchacha.
4: A mi abu.
1: ¿Quién es? Ya te caché,
4: A mi abuelo.
1: Saludos.
4: A mis amiguitos de hija.
1: Saludos.
4: De quién de tres.
1: Saludos.
4: A mí me gusta la canción de Soda Pop y...
1: Tú eres mi Soda Pop.
4: Te escucho más a 101.
1: Eres mi Pipirio.
2: Buenos días, Marce.
1: Buenos días.
2: Quiero saludar a mis amigos que tienen el grupo de los marranitos. Buenos días, Marce. Quiero saludar a mis amigos que tienen el grupo de los marranitos, que se llama Ricardo, Kevin,
1: ay, los amo,
2: Diego y Ángel. Y yo, Emiliano.
1: ¿A poco no te gusta?
2: Yo escucho Magia 101, pip, pip.
1: ¿No te gustaría estar en un grupo que se llame Los Marranitos y que compartan así de, hola amigos, hoy desayuné? ¿Hoy voy a comer? ¿No? Ay, qué bonito. El mío no lo puedo decir al aire porque está grosero. ¡Dale play, DJ!
3: Buenos días, ¿cómo estás?
1: Buenos días.
3: ¿Cómo estás?
1: ¿Tú?
3: Ya, no sé, esta tarde.
1: Ya dejen a mi pobre comito.
5: Hola, Marce, buenos días. Ya que estamos en Contagia la Magia, ayúdame, por favor, para que la gente tome conciencia. Cuando vamos manejando y hay un espacio de seguridad entre un coche y otro, respétenlo, por favor. No es para que vayan metiéndose,

0: dejaste? ¿Acaso osaste? Miren, les voy a decir algo que está haciendo Eriquito. Eriquito, ¿quién sabe con quién se está mensajeando? Y me está ocultando las conversaciones para que yo, porque soy muy metiche, no las vea. ¿Quién es? No es cierto. Se puso súper rojo. Sale Play DJ.
1: Marce preciosa, te sigo que viendo, tengan un excelente fin de semagia. Diviértanse mucho. Saludos al DJ Eriquito. Mándame un cuchumuá.
0: No te pongas nervioso.
1: Y un come on everybody.
0: No te pongas nervioso, Eriquito. Come on everybody, come on everybody. Qué gusto saludarte, güey, pero me tengo que retirar un instante. Dice por acá, 2 de octubre, no se olvida. Y que no se nos olvide. Regreso en cuestión de nada, güey, pero tú sigue contagiando la magia.
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3: Buenos días. Estas son las noticias más importantes de hoy. Con veladoras y flores, recuerdan a subdirectora asesinada en ataque a secundaria de Torreón. Dos de los heridos están graves, informa fiscal. Andy López Beltrán se registra como aspirante a diputado federal en Tabasco por Morena. Busca coordinar la 4T en el Distrito 6. Raquel se intensifica a huracán categoría 3, amenaza con lluvias intensas en 4 estados. Krista Pike está en condición crítica, pero vivía tras ejecución fallida en Tennessee. Defensa denuncia tortura. Vecinos y ciudadanía en general, en Torreón, Coahuila, comenzaron a dejar veladoras en la puerta de la secundaria general número 13, en el ejido La Unión, donde dos hermanos asesinaron a la subdirectora del plantel e hirieron a 4 personas más. El fiscal de Coahuila, Federico Fernández, declaró que el ataque tiene como contexto que presuntamente los agresores querían pertenecer a grupos e idolatraban figuras que cometieron ataques parecidos en otros países. Aseguró que los jóvenes esencialmente usaron armas blancas, pero también petardos. Andrés Manuel López Beltrán se registró este jueves como aspirante a la Coordinación Estatal de la Defensa de la Transformación y la Soberanía Nacional del Distrito 6 de Tabasco en busca de una diputación federal. Así lo anunció el hijo del expresidente de México, Andrés Manuel López Obrador, a través de redes sociales.
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3: Raquel se convirtió este jueves en huracán categoría 3, luego de intensificarse a las 15 horas tiempo del centro de México, frente a las costas del Pacífico. El sistema presenta vientos máximos sostenidos de 195 kilómetros por hora y rachas de hasta 240 kilómetros por hora, mientras avanza hacia el oeste a 6 kilómetros por hora. Las mayores precipitaciones se esperan en Baja California Sur y Sinaloa, donde pueden alcanzar acumulados de 75 a 150 milímetros. Nayarit y Jalisco también tendrán lluvias muy fuertes, además de viento y oleaje elevado en sus costas. Krista Pike se encuentra en estado crítico, pero está recibiendo atención médica vital en un hospital, informaron sus abogados el jueves, un día después de que sobreviviera a un intento fallido de ejecutarla por el asesinato cometido en 1995, durante lo que el gobernador de Tennessee calificó como un procedimiento profundamente inquietante. Gracias, continuamos con más noticias en breve. Yalma Arronte, BI Noticias.

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4: Atlanta a la ronda divisional. Los Bravos de Atlanta sobrevivieron a un dramático juego 3 y derrotaron 6-2 a los Phillies de Filadelfia para avanzar en la postemporada de las Grandes Ligas. Esto gracias a una actuación brillante de Tyler Kerr y el poder de sus bateadores. Tras este resultado, el marco de los playoffs se ha completado y los Bravos de Atlanta serán el rival de los Dodgers a partir del próximo sábado. Cleveland vence a Pittsburgh de último momento. Los Cafés de Cleveland protagonizaron una remontada ante los Pittsburgh Steelers para imponerse 27-24 en un duelo que se definió hasta los últimos minutos. Cleveland llegó a estar abajo en el marcador, pero reaccionó con autoridad para quedarse con la victoria y mejorar su récord, ya que antes de este compromiso no había conseguido una sola victoria en lo que va de la temporada. Emiliano Jiménez, BI Noticias.
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0: Nation, qué gusto saludarte el día de hoy.
1: ¡Ay, caray!
0: Me ahogué. El día de hoy, en este bonito viernes buena onda. Perdón, Wico, pero entiéndeme. Yo soy Marce Briones y me acompaña el pequeño gran Eric en los controladores.
2: Buenos días, Wico, pero...
0: Wico, pero no te me despegues porque el día de hoy es viernes buena onda y es viernes de abordar el tren del meme.
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0: ¡All aboard! De este increíble train of the meme. Voy a dar la nota de manera rápida y óptima. Me das una humilde opinión, claro, aunque no es el tú que opinas. Oh, y vamos a seguir hablando acerca del contagio a la magia porque me quedaron un montón de mensajes. Sí. Mira, nota rápida y nada más para que lo sepas. Jóvenes alemanes están quemando en masa los edictos del servicio militar en más de 100 ciudades. Más de 200.000 jóvenes en diferentes universidades de ciudades de Alemania protestaron en la capital de Berlín en contra de la movilización forzosa en caso de guerra, donde los mismos políticos, tanto de izquierda como de derecha, estuvieron de acuerdo que los únicos jóvenes que no tienen que ir a la guerra son sus hijos y los hijos de los ricos quedaron exentos de ir a la guerra, mientras los hijos de los pobres o del populum tendrán que ir todos y obviamente también la clase media. Así que estos 200.000 jóvenes rompieron esos contratos y están ejerciendo como objetor de conciencia y algunos incluso están pidiendo que si se les tiene que meter preso, pues que lo hagan, que no hay ningún problema, pero que no van a defender al país si unos van a tener el privilegio de no ir simplemente por ser ricos y otros tienen que morirse en guerras que no decidieron.
4: Eso es verdad.
0: Yo ya les di la solución. Métanlos a los políticos en una jaula. Como The Hunger Games. Como The Hunger Games, pero entre políticos, entre líderes. Ella, pues el que salga. ¿No? ¿Por qué nosotros? Oye, todavía que trabajamos toda una vida para tener lo poquito que logramos. Pero bueno, esto está sucediendo en Alemania. Y ahora sí vamos a continuar contagiando la magia. Porque te quiero escuchar y te quiero leer. Dice por acá, Marce, te recuerdo que hoy es viernes de complacencias. ¿Qué casi? ¡Ay, sí es cierto!
5: Sí,
0: pero tiene que ser una de Halloween. O sea, no de la banda Halloween. Puede ser cualquiera de Halloween. Pon la de Marilyn Manson, la de Jack. O sea, la que canta de Jack. ¿Qué?
5: Está bien. Es que no está aquí.
0: Eriquito, es que...
5: Está bien, ya.
0: ¿Qué estás haciendo? ¿Qué
5: ya,
0: estás...?
5: Pues dile a monitor.
0: ¿Ya ven? Es que no soy yo. Yo por mí les daría todo. Bueno, esa la pedí yo, pero ustedes pueden pedirlas de fondo. Dice, hola Marce, saludos a los que estamos atrapados en el tráfico de la 45 Sur. Saludos, mis amores, con precaución, por favor. Ya me mandaron fotos de que el cielo ya está despejado, pero de todos modos, con mucha precaución, al parecer hay bastante tráfico y más vale llegar tarde que no llegar. Dice, hola Marce, muy buenos días. Ahora sí te escuchaste bien tóxica con lo del DJ Eric. Yo escucho Magia 101. No, y me volteó su teléfono, algo oculta. No, así le hacen los infieles, mira, así. No, pues ya lo tienes bloqueado, güey. Lo tienes bloqueado. Desbloquéamelo y voy a mandar mensaje a todos. ¿Por qué configuración te está mandando WhatsApp? Checa eso. Ven, no es infiel. Dice Eric, después de lo que escuché, yo creo que no te zangolotean, porque Marce piensan que si no eres de ella, no vas a ser de nadie. Claro. Una vez que firmas el contrato para estar aquí, pregúntenle a Baboro, ¿eh? Se te acabó. No, se les acabó. Son mis pequeños esbirros. Sí. Sí. Dice, no le digas nada, Eriquito. Tal vez es su mamá pidiéndole que compre huevo cuando salga de trabajar. Saludos de parte de la Pau. Saludos. ¿No? No, fue desde antes. Las noticias son a las 8. Ese mensaje te llegó a las 7:52 minutos. Aquí lo tengo registrado yo. Dice bendiciones de las malas al jefe porque cada vez habla menos Marce. Si quisiera escuchar música, pondría el horario de 9 a 1. A ¡Ay, raza! Dice, hola, muy buenos días, E-Master. Eriquito, ¿pueden por favor desearle un muy feliz cumpleaños 19 a mi hija Megan, a la cual amo con todo mi corazón, por favor, con un buen Happy Birthday Halloweenesco. Y un Come on everybody, it's Happy Birthday to you. Y... Dice, buenos días, Marce y Eriquito. Oye, Marce, ayer me tocó un pasajero de lo más nefasto. Se enojó porque no lo dejé subirse adelante. Y eso es por seguridad. Después me tiró el jugo que traía y encima me reclamó la ruta de la app. Siento más bien que no quería pagar. No se dio cuenta de que lo estaba grabando. Y si lo funamos, dale. Dale. Además, es una chica, ¿eh? Just for you to know, es una chica.
5: ¿La que tiró las cosas?
0: No.
5: Ah, la que iba a dejar.
0: Ajá. Dale, bebé. Dale. Dice Marce preciosa, te encargo por favor si puedes mandar este mensajito. Ah, ya lo dije, lo del perrito perdido. Recuerda etiquetarme en mis redes para yo compartirlo. Dice, hola Marce, compláceme con la canción de Somebody's Watching Me de... Es Halloweenesca. Somebody's Watching Me. Somebody... Alguien me ve. Somebody's Watching Me. Gracias, Eriquito. Dice, hola, muy buenos días, Marce y Eriquito. 100% organicemos los juegos del hambre entre políticos. Necesitamos contexto de esos mensajes. Saludos. Sí, ¿eh? ¿Qué?
5: Que no hay mensajes.
0: No, pues ya los borraste. Ya los borraste. Pues yo no sé, fui al baño ahorita. Acuérdense que a las 8 es mi hora de ir al baño.
5: Cuando
0: me pase algo, ya vas a ser la primera. No sé, así dicen todos. Dice Marce, qué bueno que la sociedad está despertando. Si todos nos pusiéramos de acuerdo de no acceder al llamado de los gobiernos a la guerra, las guerras no existirían porque no tendrían el control de la población para ir a pelear por los intereses de los políticos. Totalmente de acuerdo contigo. A mí se me hace tan... Digo, ya llegué a una edad, eso ya se estudió, clases de historia, todo este rollo, pero ya llegué a una edad en la que yo digo, ¿y por qué? No. ¿Y para qué? O sea, ¿para qué? Les digo, métanlos a todos juntos, líderes, y ya. Salga uno y ya, fin. Dice por acá, Magia es la única estación en la que amo escuchar a los locutores. Más que la música. Ay, gracias, mi amor. Besitos para ti. Dice por aquí, buenos días, Marce. Saludos desde el tráfico. ¿Siguen? De la 45 Sur, ponte la de Gasbusters. Please, saludos cordiales. Eriquito, te estás viendo lentísimo, güey. Pero lentísimo. Mírenlo. Está nerviosillo, Sí, hoy está nerviosillo. Hoy está nervioso. No sé por qué. Necesito que me investiguen, güey. Pero ustedes que son el FBI. ¿Qué haces? Who you gonna call? ¿Qué dice? Que traveling, ¿sabe qué? Espérense, es que no tenemos premium. Ahí está. Pero yo espero que ya estén decorando sus casas. ¿Qué?
5: También dile a monitoreo.
0: Tú tienes boca, ¿no? No hables para adentro, ¿eh? No hables
5: pero
0: para adentro.
5: ¿Tú eres la vocera de este programa?
0: Claro.
5: Ahí está.
0: ¿Pero quién las quiere?
5: La gente.
0: Tres pesitos de volumen. ¡Dale play, DJ!
1: Marce, quiero Come on Everybody para mi mamá.
0: ¿A poco no tienes mamá? ¡Come on Everybody! ¡Que Come on Everybody! Que es de Halloween.
6: Marcelita, no le hagas caso a Eriquito. Mándanos un Come on Everybody.
0: Claro, mi amor. Come on Everybody, come on Everybody. Y si llego sin voz a diciembre, habrá valido cada segundo. Dice por acá. Ay, Diosito. Dice Magia y tú son lo mejor los de la poderosa. Gracias, mi amor. Besos. Dice Eric, ChatGPT, necesito que me digas cómo controlar una consola para la reproducción de la radio. Ah, no, Eric, lo que no sabían es que él es ChatGPT. Dice, hola, solo para confirmar, ya avanza el tráfico en la 45 Sur, ya está avanzando. Ay, qué bueno, mi amor, con precaución, por favor. Dice Eric, parpadea si está siendo maltratado. Me vuelta a saber. Sí. Marce, ande a hacer mensajes de la maestra Sheila.
5: Ni siquiera mandó una foto.
0: Sí, es cierto, les decimos que ella no existe. Traigo una teoría. Sí, sí, sí, sí. Ajá, extraño. Dice Marce Iriquito, saludos desde el interminable tráfico de la Segundo Anillo que no se queda atrás. De la 45 Norte, está horrible. Y esto es todos los días. Siempre, y siempre se les ocurre chocar ahí en el puente. Dice, a lo mejor la teacher Sheila le mandó el pack y por eso anda nervioso el DJ Eric. Ay, qué asco, güey. Dice, de parte del árabe, ellos no leen los mensajes. Ah, de la ¿y qué haces en la pode? ¿Otro infiel? ¿Otro? Malditos hombres. Sí, pero él ya sabe. Él ya sabe. ¿Y tú crees que no le he metido sus regañadas? Claro que sí. Marce, manda tu helicóptero porque no sabemos qué pasó en la 45 Sur. Allá vamos. Reportando desde la 45 Sur. Hubo un choque entre una combi escolar y un carrito. Creo que sí era ese, ¿eh? Ay, me va bien toda la mano. Cae bien que quisiera. ¡Dale play, DJ!
7: Buenos días, Marce. Buenos días, pequeño gran Eric. Espero que se encuentren muy bien en este inicio del mes de octubre. Yo creo como que el Eric ya se empieza a motivar porque desde que escuchamos las Mike New, quería ponerle como el la canción del Come On
0: Everybody. De Navidad.
7: Entonces ahí como que se le debe al pequeño gran Eric. Un par de preguntas, Marce.
0: Dímelo.
7: La serie que comentabas de los de Hunger Games, donde meten a los políticos a la jaula, no se puede ver. Y bueno, la otra no duda es de las canciones de Halloween. ¿Por qué no te pones la de This Is Halloween? De, bueno, no es quien la toque, pero sale en la película de del extraño mundo de Jack. Saludos, excelente día.
8: Buenos días, Marce y Eriquito, saludos.
0: La original
8: fin de semana.
0: También la canta Marilyn Manson.
8: A lo mejor Eriquito está recibiendo lo de las ¿cómo se llama? Suspensiones que tiene por ahí pendientes con las muchachonas, ¿no?
0: ¿Qué?
8: Que mande foto de la maestra.
0: Ahora que mande foto de la maestra. No, los tengo que educar. Las fotos no se mandan, ¿ok? A menos que una persona dé su consentimiento para mandar una foto, entonces sí se mandan. Pero si no, las fotos no se comparten. No hemos aprendido nada, mis amores. Los tengo que educar desde cero. Está bien, porque recuerden, la letra con sangre entra. ¡Ten cuidado, Ariquito! ¡Ay, sí! A ver, el cel.
9: ¿Qué?
0: Sigue volteado, ¿eh?
10: Marce, saludos ahora desde el tráfico, pero de la salida Calvillo. Yo trabajo ya por el penal y todo está imposible. La isla San Marcos, segundo anillo, tercer anillo, la salida Calvillo. Desde
0: están
10: aquí, desde el desnivel de la feria, todo está horrible.
0: Ay, Dios,
10: todo está en reparación, trabajo, se supone, porque pues, ya ven, hay que quedar bien. Pero bueno, lo bueno es que tenemos magia y el wake up para amenizarnos el ratito.
0: Gracias,
10: saludos,
0: mi amor.
10: Saludos, un abrazo.
0: Besos para ti también, que les sea leve el tráfico. Por eso no nos invitan, Eriquito.
9: No, no sales en los videos.
0: Por eso yo no salgo en los videos, ni soy influencer.
11: Finally, freaking Friday. Yeah. ¡Vamos! ¡Come on, everybody! ¡Échale!
0: ¡Pues sí, Eriquito! Oigan, ya nos tenemos que ir. Sí, nos quedan un montón de mensajes. No te preocupes, mándalos de audio y ahorita los voy pasando durante toda esta hora, ¿vale? Me tengo que ir, me tengo que retirar, Wake Up, pero ha sido un placer estar contigo como todas las mañanas. Esta es la tercera hora del Wake Up de Magia 101 y el día de hoy abordamos extrañamente el tren del meme.
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0: Yo soy Regina. ¿Me puedes dar un come on everybody, come on everybody, por favor?
1: Buenos días, Marcia. Bendiciones para todos y que se la pasen un buen día todos, todo el equipo también. Cuídense mucho. Ahí te mando una fotito.
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3: ¡Yeeha! Wake Up, pero nos pongan mucha atención el día de hoy. 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
1: What's your opinion? Al 449-3292-101. Dime, güey, pero ¿tú qué opinas acerca de esto? La Interpol afirma que la IA está aumentando la velocidad y la escala de los ciberataques. Pam, pam, pam, pam, pam, pam, pam, pam, pam, pam, pam, pam. La inteligencia artificial facilita las ciberamenazas al potenciar tácticas delictivas existentes como las estafas y el fraude, según la Interpol. No, bebé, según todo el mundo. Pero bueno, los estafadores pueden utilizar la IA para atacar a múltiples víctimas simultáneamente, mientras que las mejoras en la traducción y las identidades digitales dificultan cada vez más distinguir las interacciones fraudulentas de las legítimas. La IA está perfeccionando las técnicas delictivas existentes en lugar de revolucionarlas. ¿Te acuerdas que hace años, no mucho, unos 10 años, que tú les decías a tus papás o a tus abuelitos así de que no vayan a caer si te llama tu tío, tu primo del otro lado? Que es una pregunta pues muy al aire, ¿no? ¿Cómo que del otro lado? Si te llama tu primo, tu tío del otro lado, no le vayas a mandar dinero. Si te llaman, según que con mi voz, que para pedirte que vayas y deposites al Oxxo, no les vayas a depositar nada, no te preocupes. Bueno, actualmente el tema de las estafas ya no nada más son en personas mayores, son en personas jóvenes, e incluso el tema de los ciberataques a través de las bancas electrónicas está a la orden del día. Toma tus precauciones, no sé cómo podríamos, digo, hacer la verificación, cambiar las contraseñas continuamente, pero de todos modos está muy cañón, y si esto sigue avanzando seguramente pues veremos un incremento en el tema de los ciberataques. Oye, ¿y qué ha pasado con la, cómo se dice, el paro a las IAs? Nada.
2: Yo supe que ChatGPT hizo una pausa con el lanzamiento más reciente.
1: Pero es todo, o sea, es una pausa, no, no es decir, me voy a desconectar.
2: Es que no lo van a hacer.
1: Pues no. Y van a continuar ahí las inteligencias artificiales y van a seguir creciendo y van a seguir haciéndose más fuertes hasta que lo que se predijo, como en la película de Don't Look Up, pase y ya no haya vuelta atrás. Tenemos hasta el 2030, o sea, ya no falta absolutamente nada. Sí, yo siento que ya el próximo año. Pero pues bueno, ahí está, güey, pero la Interpol dice que los ciberataques han aumentado drásticamente gracias a la IA. Y pues no tengo nada más que decir. Dime, ¿tú qué opinas?
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1: Hola, Marce, buenos días. Bendiciones de las malas a este tráfico que no me deja ir a la escuela. Mil veces prefiero no ir.
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0: que acaben ese trabajo del puente de, del río San Pedro sobre salir a Calvillo. Vivo en Canteras, mi hija vive en Bosque Sereno y hago 25 minutos, 25. Y todavía aparte ponen a la superautoridad eficiente a echarle de viene viene y entorpecer los ciclos de los semáforos. Bendiciones para los... Perdón. Gracias, queridas autoridades.
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0: 848.
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1: Wake, pero pon mucha atención el día de hoy, el tema más importante según San Google. Oigan, el tema está buena onda si no encuentras un disfraz para ponerte durante este mes de octubre, porque vienen las fiestas de disfraces. Te recuerdo que en México también hay superhéroes, como por ejemplo, ¡El Santo! Yo siempre quise ponerme la máscara del Santo, nunca la encontré. En los puestitos tal vez, sí. Yo soy la Santa. Está también Calimán, pero estaba muy tronadísimo.
2: Creo que bien.
1: Sí, siento que yo podría ya.
2: Tú ya, no me ponte
1: un turbante.
2: ¿El turbante? ¿Cómo era?
1: Está más turbante. Está el Chapulín Colorado.
2: Oye.
1: Es que sabes, you know what? I don't like Chespirit. I don't like Chespirit. Está el Pantera. ¿Te acuerdas? ¿Dónde salía Canal 5?
2: La caricatura, ¿no?
1: No, el Pantera, ese güey.
2: ¿A poco era héroe?
1: Pues no sé, no me acuerdo de qué trataba. También está Chanok. Esto sí ya está más oldie, pero es como un tipo cómic mexa. Chanok, búscalo. Fantomas. O sea, está como muy oldie para mí. Karmatron. Karmatron, eso sí no los ubico. Fíjate, yo también estoy descubriendo superhéroes de México que no ubico. A lo mejor tú, Weiko, pero los ubicas. Meteorix, son unas chavitas buena onda. Mira.
2: Es que no se ve tan...
1: Meteorix.
2: Siendo ventera.
1: Pero yo no las ubico. El Charrito de Oro. Güey, si nos disfrazamos así, tú eres el burro.
2: ¿Eso qué?
1: Y yo a ti me pongo mi sombrero y mi ¿cómo se dice? ¿No? Pues ni modo que seas el otro. Se ve una cabecilla ahí, pero no sé quién es. Está Tagua, el hombre gacela, que es más bien como le encuentro parecido con Tarzán. Pero se llama Tagua. Oye, yo no conocía. Estos son algunos de los superhéroes mexicanos. Digo, conocía al Santo, a Calimán, al Chapulín Colorado, al Pantera. Pero de ahí en más, todos los demás son nuevos para mí, güey. Sí, deberían. Deberían hacer un universo cinematográfico, pero de México. UCM. Por eso, universo cinematográfico de México. Ahí está el UCM Mexican. Antes de los grandes héroes que dominaban las pantallas, México ya tenía personajes que marcaron generaciones, luchadores enmascarados, héroes de cómic y figuras que se volvieron parte de la cultura popular. Y este octubre estaría re buena onda ver uno que otro de estos disfraces por las calles. Apruebo todos, ¿eh? Yo creo que

0: Este año me voy a disfrazar del santo. Necesito ese traje y necesito esa máscara.
1: Nada más digo que el santo nada más trepa.
0: No, pero el santo así, el santo lick. El santo lick. Ajá, sí, sí. Y hago así la pose y ya.
1: Así.
0: Me pego mis deditos así para que le queden rebaba de plástico. ¡Güey! ¡Anótalo, anótalo! Que no se nos pase. Ahí están algunos de los superhéroes mexicanos en los que podrías basar tu disfraz de Halloween de este año. Y el día de hoy te dejo con... Te estoy correteando. Ay, ayer también salimos con esa, ¿no? Como que recuerdo. Te estoy correteando en el Wake Up de Magia 101.
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0: Aperture, Harry Styles, más música en Magia 101.
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0: 9 de la mañana con 7 minutos. ¡Buenos días! ¡Buen viernes! ¿Ya te diste cuenta? Es viernes. Oye, por cierto, si estás en el tráfico, lo sé, te entiendo, yo acabo de venir de la misma situación. Yo estaba al norte de la ciudad. Ojo, hay muchísimo tráfico, mucha paciencia. Piénsalo de esta manera. Tienes que estar en donde tienes que estar. Por algo estás llegando tarde y te tengo que consentir. Ya con ese simple hecho te tengo que consentir. Enfrente de mí tengo pases, accesos dobles para el partido de hoy. Panteras contra Dorados. ¿Cómo le haces? MagiWatts, listo. 449-3292-101. Ahora, Bebecita, Marce Briones y Eriquito me llamaban loco. ¿Cómo vamos a estar dando magisombrillas? ¿Ya viste el clima? ¿Eh? ¿Ya viste? En cualquier momento va a llover. Tengo más magisombrillas. ¿Cómo le vas a hacer? MagiWatts preparado. 449-3292-101. Es viernes. Feliz fin de semana. Por mientras, más música en Magia 101. Buenos días.
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0: 910.
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0: 9:18.
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Metal, Ariana Grande, más música en Magia 101. Oye, es oficial, tenemos el nacimiento de uno de los conglomerados nuevos más importantes de todo el mundo y de toda la historia. ¿De qué estoy hablando? Skydance. Skydance ahora es, digamos, que el nombre oficial del conglomerado que va a incluir Warner Brothers y Paramount después de su compra. ¿Te acuerdas? $110 mil millones fue lo que costó la compra, así, modestamente, de Paramount y su conglomerado para adquirir Warner Brothers. Bueno, con esa adquisición se convierte oficialmente en Skydance, lo acaba de anunciar hace unos minutos. Skydance, que incluye, bueno, Warner Brothers, toda la empresa, HBO Max, toda la empresa, DC Studios, CNN, Paramount Plus, CBS, Nickelodeon y Paramount como empresa total. Skydance es el nombre oficial y aquí yo tengo una duda. Originalmente se había estado platicando que por plan de marketing, Max, que es, digamos, que la plataforma de HBO, iba a ser la nueva plataforma donde iba a incluir todo. Paramount, CNN, Nickelodeon, pero con este anuncio de que Skydance es el nombre oficial, ¿crees que muera esa plataforma y creen otra? ¿Skydance Plus o algo así? A mí, la neta, me gustaba más como Max. Ya veremos cómo les va. Por mientras, Uptown Funk, Mark Ronson y Bruno Mars. 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

0: 927.
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0: 9:36.
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Break It, This and That, más música en Magia 101. A ver, vámonos al Magi Whats 449-3292-101. Siempre, 24-7, tú y yo estamos conectados por acá. A ver, tengo mensaje de Andy. Víctor, ¿saca plan para este fin de semana magia o qué? Mira, ¿el plan cuál es? Tengo enfrente de mí pases. Accesos dobles para Panteras contra Dorados, para el partido de hoy. También por acá tengo mensaje de Diego. Mi Vic, saca unas magisombrillas, ayer me mojé todo en la noche. Y no como uno quiere, ¿verdad? Mi querido Diego, mira, hagamos una cosa. En la siguiente hora lanzo dinámica, ¿ok? Magi Whats listo. 449-3292-101. Tengo magisombrillas y pases dobles para Panteras. También por acá tengo mensaje de Mariana. Víctor, quiero llevar a mi novio al partido de Panteras. ¿Cómo le hago? No despegarte, Mariana. Magi Whats y tu estación siempre en Magia 101.

0: 944.
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0: 952.
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2: Viernes al fin. ¿Y cómo puede ser que aún no tengas plan? ¿Cómo puede ser que aún no te he consentido? Bueno, ¿qué tengo enfrente de mí? Te lo adelantaba. Pases dobles para Panteras contra Dorados. Hoy juegan. ¿Y también qué tengo? Magi Sombrillas. El clima está más loco que nunca. De repente llueve, de repente no. ¿Te vas a arriesgar? No te me despegues. En esta hora lanzo dinámicas.

0: Choosing Texas, Ella Langley. 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
0: 10 de la mañana con 4 minutos en este viernes. Ahora sí, arranque oficial de fin de semagia. Y te lo adelantaba, tengo que arrancar este fin de semagia, pero consintiéndote. A ver, de la nada llueve, de la nada se está nublando, de la nada, ¿te vas a arriesgar? ¿Te vas a arriesgar a salir de la oficina, salir de fiesta y de repente decir, chin, ¿por qué no tengo mi magisombrilla? No te preocupes, tengo magisombrillas para ti. 449-3292-101. En cualquier momento, lanzo dinámica, así que mucha atención. También, ¿qué tengo? Plan para hoy. ¿No tenías plan? Tengo tu plan. ¿Cómo se llama? Nada más y nada menos que Panteras contra Dorados. ¿Cómo le vas a hacer, Magi? What's y listo, igual. 449-3292-101. Así más consentida, así más consentido. Por mientras, más música en Magia 101. Buen viernes.
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0: 10-8.
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0: 10:16.
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0: Más música en Magia 101. Adela, Nicole Kidman, es nueva, tiene magia. ¿Te gusta? Bueno, platiquemos de Adela. No Adele, no me la confundas. Adela, esta chica que es eslovaca, pero se formó en Rusia y apenas tiene 22 años de edad. Ahí te va. Por si no lo sabías, ella estuvo a punto de formar parte de Cat's Eye. ¿Qué pasó? Que justo este David Geffen, el dueño de Geffen Records, lo descubrió. Empezó a escuchar su música, la empezó a instruir y le dijo, ¿sabes qué? No te metas a Cat's Eye, mejor te voy a impulsar como un artista en solitario. Y le está yendo increíble. De la mano, obviamente, de TikTok, de la mano de redes sociales, como los nuevos artistas, Somber es uno de ellos, están formándose. Y la neta, me encanta, trae un estilo súper interesante. ¿Sabes quién es su inspiración? Y ella lo ha dicho públicamente, Miley Cyrus. Ella dice que cuando estuvo en Moscú formándose como artista, la serie que le encantaba era Hannah Montana y que ella le encantó esa transición de ser niña Disney a ser, bueno, Miley Cyrus como es. Y me encanta ese vibe. Por mientras te dejo con más música en Magia 101 y en mi siguiente intervención lanzo dinámica.
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0: 1024.
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0: 10:31.
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Tocando más música en Magia 101. Sabrina Carpenter, Manchild. A ver, es fin de semana. Magia. ¿Te vas a arriesgar? ¿Te vas a arriesgar el día de hoy salir de la oficina? Y chin, a ver si no me agarra la lluvia. No, no te preocupes. Tengo enfrente de mí Magi Sombrillas, te lo adelantaba. ¿Cómo le haces para participar? Ya, Magi Watts, 449-3292-101. Para participar, para que puedas ganar tu Magi Sombrilla, me tienes que mandar en este momento nota de voz por el Magi Watts. Ya, 449-3292-101. En la nota de voz tienen que venir las palabras mágicas. Mucha atención. Víctor, yo escucho Magia 101. ¿Tu nombre y tu canción favorita? ¡Ya, así de simple! 449-3292-101. Para participar, para poder ganar tu Magi Sombrilla, me tienes que mandar nota de voz diciendo las palabras mágicas. Víctor, yo escucho Magia 101, tu nombre y tu canción favorita. Ganador o ganadora de Magi Sombrilla sale al aire antes de pasarnos a línea interactiva. Mucha suerte, no te arriesgues. Por mientras, es Taylor Swift, The Fate of Ophelia. Más música en Magia 101. 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

0: 1040.
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0: 10:47.
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0: Katsai, Gabriela, más música en Magia 101. ¿Ya checaste el clima? ¿Ya checaste el cielo? Va a llover. Va a estar lloviendo el fin de semana. Y aún no tienes tu magisombrilla. Bueno, lancé dinámica. ¿Cómo fue? Por el MagiWatts me tuviste que haber enviado una nota de voz diciendo las palabras mágicas. Víctor, yo escucho Magia 101. Tu nombre y tu canción favorita. Simple, ¿verdad? Bueno, si lo hiciste en tiempo, si lo hiciste en forma, si en tu nota de voz vienen esas tres cosas, mucha suerte. Número con terminación 9536. Efectivamente, ya tienes tu magisombrilla.
1: Víctor, yo escucho Magia 101. Mi nombre es Daphne.
0: Vientos, Daphne.
1: Mi canción favorita es Superestrella de Aitana.
0: Daphne, así de simple, ya ganaste tu magisombrilla. Si tú como Daphne también quieres ganar, no te me despegues por nada del mundo porque también tengo tu plan para el día de hoy. Panteras contra Dorados. ¿Cómo le haces? MagiWatts, listo. Más adelante lanzo dinámica. Ahora, damos unos minutos de arrancar línea interactiva. Ve pidiendo tu canción favorita. ¿Qué canción dices? Queda perfecto para arrancar mi viernes. Vémela pidiendo por el MagiWatts, mensaje, nota de voz, si no teléfonos en cabina. 9:10:35:01. A las 11 arrancamos. Por mientras, Sorry, Justin Bieber. Más música en Magia 101. Buen viernes.

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0: 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Por WhatsApp 449-3292-101. O por Facebook, Línea Interactiva de Magia 101. 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
2: ¿Ya te diste cuenta qué día es hoy? Es viernes, vamos a disfrutarlo. Arranquemos Línea Interactiva. ¿Qué canción quieres? Conecta así como lo hace por acá Andrea. Mi Vic, buenos días Víctor. Oye, ¿te puedo encargar alguna canción de Madonna para arrancar el fin de semana? Don Cetria, After Hours, lo escuchas en Línea Interactiva. Complacida. Magia 101.

0: Si en tu fin de semana escuchas a Madonna, pronostico un gran fin de semana. Es nueva, Dance Theory After Hours, Madonna y Charlie XCX en línea interactiva de Magia 101. Con eso estamos arrancando, es viernes. ¿Qué canción necesitas? ¿Qué canción dices oficialmente, Víctor? Arranquemos este fin de semana. Conecta, lo puedes hacer en nota de voz también. A ver, por acá Jesús está conectando, que por cierto, Jesús me andaba platicando que está en la escuela, pero pues ninguno de sus alumnos fue. Entonces, traiga magia, pero a todo volumen. Conecta con la siguiente nota de voz.
1: Oye, Vic, oye, pues ya va a empezar la línea interactiva.
0: Ya empezó.
1: ¿Podría pedirte algo para la línea interactiva?
0: Sí.
1: Si tuvieras algo de Shakira,
0: okay.
1: Algún dueto de ella con alguien.
0: Es más, tengo lo más nuevo que es dueto. Es Shakira y Maluma, Agua, en línea interactiva de Magia 101. Complacido.

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1: 11-11.
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14: Pues mira, todos tenemos un mal día, todos hemos tenido una mal semana. ¿Cuál es la diferencia? Soltarla. Ya es viernes ya. Estás desconectado de lo demás. Estás conectado, conectada conmigo. Pídeme tu canción. Haz de notar así como lo está haciendo por acá Mar Vadillo. Hola Víctor, buenos días. Buen inicio de fin de semana. Igualmente. ¿Me puedes poner algo de One Direction? Claro, te voy a poner What Makes You Beautiful en Línea Interactiva de Magia 101. 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

0: ¿Qué tal? Padre, ¿no? Y apenas estamos arrancando línea interactiva, apenas estamos agarrando calor. ¿Qué canción sigue? Conecta así con lo está haciendo por acá Frida.
1: Hola, Víctor. Buenos días. Morning. ¿Cómo estás? Me besamos con la canción de Dua Lipa, Tenacious.
0: ¿Sí?
1: Saludos, soy Escucho Magia 101.
0: Complacida.
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2: 1121.
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2: La siguiente petición está bien bonita y el mensaje igual. Mira, por el MagiWatts, Eduardo conecta. Hola Víctor, ¿te puedo pedir una canción dedicada para mi esposa Janet? Que ya estamos a 2 semanas de que nazca nuestra bebé. Se va a llamar Eva Celeste. Muchas felicidades a los dos. La canción de la perla de la Rosalía. Mi nombre es Eduardo y saludos para ti. Gracias, hermano. Disfruten su canción y muchas felicidades.

0: De Rosalía y Yalitza y su esencia, la siguiente canción, ¿de dónde sale? La siguiente petición sale de teléfonos en cabina, 910-3501. A ver, ¿a quién tengo por acá? Bueno.
1: Bueno.
0: Hola, ¿quién habla?
1: Dafne.
0: ¿Qué onda, Dafne? ¿Cómo estás? Buen viernes.
1: Muy bien, ¿y tú? Gracias, igual.
0: Bien, también. A ver, Daf, ¿en dónde andas? ¿Qué andas haciendo?
1: Ahorita ando aquí afuera del doctor, pero no vas a perder magia 101.
0: Eso me encanta.
1: La cita del doctor.
0: Me encanta. A ver, para entrar contenta a la cita, ¿qué canción te pongo?
1: Baby Wow de Karol G, por favor.
0: Con saludos para quién, Daf.
1: Con saludos para Tiago.
0: Hecho. Dafne, dime bien fuerte en qué estación de radio escuchas a Karol G.
1: En magia 101.
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2: 11:31.
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1: Así de rápido, ya volvimos. Y vamos justo a la mitad de línea interactiva. ¿Eso qué significa? Que tu petición, claro que sale. Conecta. MagiWatts 449-3292-101. Por acá tengo mensaje de Yadira. Hola, Víctor. Buenos días. Oye, ponte la canción de Tattoo de Loreen, porfa. Buen viernes. Yadira, súbele. Complacida.

0: A ver, la siguiente petición va para varias y varios. A ver, primero, Airami conecta con la siguiente, con el siguiente mensaje. Víctor, buenos días. ¿Te pueden cargar, por favor, la canción de Swim de BTS para motivarme en la chamba? Claro que sí. También por acá Morgana me está pidiendo algo de BTS. Claro que yes. Y Lalo conecta con la siguiente nota de voz.
1: Buenos días, mi Vic. ¿Me puedes complacer con una canción? Una de BTS, la de Swim, por favor. ¿Me puedes mandar saludos para Edgar, Jorgito,
0: un abrazo, Edgar,
1: Jorge Antonio y Eduardo? Saludos, gracias. Buen día.
0: Complacidos en Magia 101.

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1: 11:39.
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1: ¿Te sientes un poquito cansado, un poquito cansada? Es más, casi de malas. ¿Sabes qué te falta? Escuchar tu canción favorita. Vamos a vibrar. Pídemela, así como lo está haciendo por acá Michelle. Víctor, buenos días. ¿Me puedes complacer con la canción American Girls de Harry Styles? Por favor, un gran saludo. Mitch, igualmente y complacida en Magia 101.

0: De Harry Styles nos vamos a pasar con Ed Sheeran. Esto es petición de Steffi. Conecta desde su chamba en nota de voz.
1: Hola, Víctor, buenos días. Morning. Me puedes complacer con la canción de Bad Habits de Ed Sheeran. Con saluditos para Toño, para Alex de Lira y para todos los que nos escuchan.
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2: 11:47.
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2: ¿En dónde escuchas lo más nuevo? Siempre lo escuchas primero en Magia 101. Piensa en ese nuevo acto de magia, pídemelo y conecta así como lo está haciendo por acá Ale Ramírez. Hola Víctor, no sé, hoy tengo ganas de algo de Taylor Swift. Ponte lo más nuevo, la de Patient Zero, ¿la tienes? Ale, la duda ofende complacida.
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0: acto de magia de Taylor Swift, nos vamos a pasar a otro nuevo acto de magia. Esto es petición primero, Andrés. Víctor, buenos días. ¿Te puedo encargar alguna canción de Adela, por favor? Claro que sí. De hecho, Abby también conecta con la siguiente nota de voz.
1: Hola, buenos días. Quería ver si nos pueden complacer con la canción de Nicole Kidman de Adela. Uh-huh. Y quería mandar saludos a mis compañeros de Loma Hope, que están aquí escuchándolos muy atentos.
0: Pues como deben de ser, complacidos.

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2: 11:56.
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2: Para eso estoy, para complacerte, pero no solo en Línea Interactiva. Siempre, de 9 de la mañana a 1 de la tarde, todos los días estoy para complacerte, para conectar contigo y para consentirte. ¿Por qué? Enfrente de mí tengo pases, accesos dobles para que te me lances a nada más. Y nada menos que Panteras contra Dorados. ¿Cómo le vas a hacer? Magiwatts preparado. 449-3292-101. Si aún no tenías tu plan para el fin de semana, magia, recuerda, siempre tengo tu plan. Ahora, los controles de cabina son de Eduardo. Me pone, Víctor, buenos días. ¿Te puedo encargar, por favor, la canción de Pitbull, la de Fireball, para que se sienta que es viernes? Complacido.
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0: Thanks Persuade, Miley Cyrus en Magia 101.
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0: 12 del mediodía con 6 minutos y esta voz está feliz porque es viernes. Y sí, te lo adelantaba, te quiero consentir. A ver, tengo enfrente de mí más pases dobles para que te me lances el día de hoy al partido de Panteras contra Dorados. ¿Cómo le vas a hacer? MagiWatts al lado de ti, pero listo. 449-3292-101. En cualquier momento, en esta hora, en cualquier intervención lanzo dinámica, así que no te me despegues. Por mientras son Daft Punk y Julian Casablanca, Instant Crush, más música en Magia 101.

0: 12-11.
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0: 1218.
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0: Más música en Magia, soy Anto Oro. Karol G, Baby Wow, tú que me escuchas en este momento, imagínate esto, estrenar tu nuevo departamento, pero no un departamento común y corriente, no, un departamento con acabados residenciales, un departamento que aparte tengas tú más de 40 amenidades, ¿sí? 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
0: 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Por mientras, más música en Magia 101. Y en mi siguiente intervención dinámica.
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0: 12:30.
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0: 1239.
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Canción perfecta para entrar en mood de fin de semana. Katy Perry, Roar, más música en Magia 101. Y otro para entrar en mood es Dinámica. Ya, MagiWatts, 449-3292-101 para participar por pase doble de Panteras contra Dorados. En este momento me tienes que mandar nota de voz por el MagiWatts. Ya, 449-3292-101. En la nota de voz tienen que venir las palabras mágicas. Víctor, yo escucho Magia 101. ¿Tu nombre y tu canción favorita? ¡Ya! 449-3292-101. Si aún no tenías plan para el día de hoy, arrancar como Dios manda el fin de semana magia, me tienes que mandar en este momento nota de voz con las palabras mágicas. Víctor, yo escucho Magia 101. ¿Tu nombre y tu canción favorita? Así de simple, participas por pase doble para Panteras contra Dorados hoy, 8:30 de la noche. ¡Mucha suerte! Ganador o ganadora sale al aire antes de despedirme. Por mientras, es Latin Mafia y Fred Again. Te estoy correteando en Magia 101.

0: 12:48.
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0: 12:54. 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

0: Más música en Magia 101, Katsa y Hootie Fruity. Oye, antes de despedirme, tenemos que sacar ganador o ganadora de pases dobles de Panteras contra Dorados. ¿Cómo fue la dinámica? Por el MagiWatts me tuviste que haber enviado una nota de voz diciendo las palabras mágicas. Mucha atención. Víctor, yo escucho Magia 101. Tu nombre y tu canción favorita. Si vienen esas tres cosas, mucha suerte. ¿Te faltó alguna? Bueno, suerte para la próxima. Número con terminación 2916. Efectivamente, ya tienes plan para tu fin de semana. Magia.
1: Hola, Víctor. Yo escucho Magia 101. ¿Eso? Mi nombre es Ailed y mi canción favorita es Superestrella de Aitana.
0: ¡Qué fácil, Ailed! ¡Ya ganaste! Si tú como Ailed también quieres ganar, no te me despegues por nada del mundo. Hay más pases dobles para nada más y nada menos que Panteras contra Dorados y muchas sorpresas más. Mi nombre es Víctor Lugo y gracias por haber conectado conmigo en este viernes. Mañana sábado nos escuchamos a partir de las 8 de la mañana. Por mientras son Bruno Mars y Lady Gaga, Die With A Smile. Más música en Magia 101. Hasta mañana.

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2: Familia de Magia 101, por acá Fer Vega al aire. Vamos a comenzar y a gozar con este fin de semana ya, esta nueva emisión del Time Twist. Vamos a hacerlo con muchas sorpresas y claro, más música. ¿Listos todos? Esto a comenzar.

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1: ¿Qué onda, familia de Magia 101? La 1:07 y arrancamos.

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1: ¿Listos todos? Que esto se pone con mucha acción. ¡Échenle pues! ¡Vamos! Familia del Time Quiz, estamos platicando sobre las bandas sonoras épicas de distintas películas. Y cómo no, esta canción sale en varias películas, pero yo la recuerdo muchísimo por una joya, joya, el cuarto film de Quentin Tarantino, Kill Bill. Ah, pero qué joyita de película, te la recomiendo, igual para este fin de semana. Por acá, el buen Rodrigo, campeón, un abrazote para ti. Nos da varios ejemplos, la de Full Metal Jacket de Kubrick, la de Billy Elliot también, la de Barry Lyndon de Stanley Kubrick. Hombre, es que Kubrick también le sabe y bastante, ¿a poco no? Pues así seguimos platicando de las mejores bandas sonoras, canciones originales de una película que a ti te han gustado, que te han encantado. Ya te digo, yo con al menos Kill Bill se me hace una delicia. Bueno, piénsale y también piensa en qué canción, complacencia, petición vas a hacer el día de hoy a través del Magic Watts 449-3292-101. Excelente fin de semana para todos ustedes. Ahora, Avril Lavigne, uy, te va a encantar esto. Se llama Girlfriend y claro, está en el Time Twist de Magia 101.

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2: 1:22. 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
2: 1:30. 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

0: escucho Mario, siento tu nombre.
1: Hola.
0: Un placer con la canción que gustes de Avicii.
1: Ok, Avicii.
0: Saludo para mi niño que va saliendo de la escuela.
1: ¡Saludos!
0: Excelente tarde, yo escucho Mario, no. Saluda.
1: Que no se le da tan tarde, hombre. Saludotes por acá.
2: A ver. Te encargo un time twist.
1: Time twist. Es el buen Emanuel.
2: Like, curva como time twist.
1: De Shakira, Shakira.
2: Oh.
1: ¿O qué onda?
2: Había escuchado el otro día que tenían en programación...
1: ¿Cuál será? ¿Cuál te late? ¿Cuál? ¿Cuál escuchaste, compadre?
2: ¿Cómo se llamaba?
1: ¡Oh, compadre!
2: A Pitbull con Jennifer López.
1: Ok, con J-Lo.
2: ¿Y
1: quién más?
2: Una de Brasil.
1: ¿Qué?
2: Claudia Leitch, creo.
1: Ah,
2: era una canción del Mundial, un time twist.
1: La de We Are One, ¿no? O Leola.
2: O Hips Don't Lie de Shakira, no
1: buenas
2: sé cuál
1: opciones.
2: Me pudieras poner y ya te la cargamos.
1: Buenas dos, ¿no?
2: Gracias.
1: Mi Fer, a ver, las canciones de Harry Potter, ¿cómo se te hacen? No, pues grandiosas, grandiosas, ¿eh? La verdad se me hacen sensacionales. Escucha esto. Glorioso. Es que, a ver, estamos platicando el día de hoy de las bandas sonoras épicas del cine. Y claro que con escuchar esto, tú ya sabes que se trata de una película de Harry Potter. Esperemos que la serie que nos va a dar en, ¿qué? Diciembre, ¿no? HBO, pues sea igual o mejor en cuanto a calidad y música, ni se diga, ¿eh? Porque es una tremenda chulada. Piénsale, familia, ¿qué vas a querer el día de hoy? ¿Cuál time twist quieres escuchar? Y también piensa en eso, bandas sonoras épicas en el cine. Por lo pronto, llega Rihanna, se llama Where Have You Been, lo que continúa en el time twist de Magia 101.
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2: 1:46.
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2: Dale play, DJ, a la complacencia del día. Mira nada más, nos vamos a poner mundialistas. La verdad que para mí es de las mejores canciones que un mundial de fútbol nos ha dejado. ¿La pidieron? Así suena en el Time Twist. We are one, olé, olá, en Magia 101.

0: Sí, esa canción ya es un time twist.
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2: 1:52. 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

Pues faltaron más y más soundtracks por mencionar, ¿no? Las de Star Wars, El Señor de los Anillos, Tokyo Drift, por ejemplo, que se me hace algo excepcional. Gracias por sus comentarios, gracias por sumarse al Time Twist de Magia 101. Es momento de darle un cierre magnífico con una gran canción, pero no te vayas porque seguiremos compartiendo más música en la programación automágica y más pases dobles para los próximos partidos de Panteras, que estoy seguro se van a poner muy buenos, ¿eh? No te los puedes perder. Ahora cerremos entonces con In the Dark, el Time Twist de Magia.

0: Es todo por el Time Twist de hoy. Pero tranquilo, mañana nos volvemos a encontrar a la 1 de la tarde. Más música.
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2: Tras hechos de violencia en escuelas, Sheinbaum culpa a las redes sociales. Cae Capitán Sol ligado a red de huachicol, va al altiplano. Alertan por lluvias en gran parte del país. Pacta el G7 liberar 100 millones de barriles de diésel y crudo. Respalda la OEA llamado para que Nicaragua restaure libertades. Tras los episodios de violencia registrados en escuelas del país, la presidenta Claudia Sheinbaum anuncia la creación de un grupo de trabajo para exigir a las plataformas digitales que retiren contenidos que promuevan la violencia, el abuso o el acoso. La decisión es anunciada luego del asesinato de una subdirectora en una secundaria de Coahuila, cometido por 2 exalumnos, un hecho que la mandataria califica como muy lamentable y que se suma, dijo, a otros casos registrados en los últimos años. Sheinbaum no ha informado que pidió ya a los secretarios de Seguridad Omar García Harfuch y de Educación Pública Mario Delgado participar en la definición de medidas para enfrentar este tipo de violencia. Sheinbaum hizo además un llamado a madres y padres de familia para vigilar los contenidos que consumen sus hijos en redes sociales, aunque sostiene que las empresas tecnológicas tienen una responsabilidad en el problema. Miguel Ángel Solano Ruiz, el Capitán Sol o Mike, señalado como uno de los principales operadores de la red de huachicol fiscal que involucra a mandos de la Marina y funcionarios de aduanas, ha sido detenido en Zapopan, Jalisco. La Secretaría de Marina informa que la captura se realizó en coordinación con la Fiscalía General de la República y la Secretaría de Seguridad y Protección Ciudadana, después de trabajos de investigación, inteligencia y análisis de información técnica. También se da a conocer que contaba con una orden de aprehensión por su probable participación en delincuencia organizada con fines de cometer delitos en materia de hidrocarburos. Solano Ruiz es capitán de corbeta retirado y había sido identificado en las investigaciones de la FGR como una pieza central de la trama de contrabando de combustibles que operaba desde aduanas marítimas controladas por la SEMAR desde el sexenio de Andrés Manuel López Obrador y en el que fuentes señalan la participación de su hijo Andrés Manuel Andy López Beltrán en el entramado de corrupción. Lluvias intensas afectarán este viernes gran parte del país con acumulados de hasta 150 milímetros en 9 estados y riesgo de inundaciones, deslaves y crecidas de ríos y arroyos, alerta la Coordinación Nacional de Protección Civil. De acuerdo con el pronóstico del Servicio Meteorológico Nacional, las precipitaciones más severas se registrarán en Sinaloa, Nuevo León, Tamaulipas, Zacatecas, Coahuila, Guerrero, Oaxaca, Tabasco y Campeche, con acumulados de entre 75 y 150 milímetros. También se pronostican lluvias fuertes a muy fuertes de 50 a 75 milímetros, acompañadas de actividad eléctrica.

0: eléctrica y posible caída de granizo en Nayarit, Jalisco, Durango, San Luis Potosí, Michoacán, Guanajuato, Puebla, Veracruz, Chiapas, Aguascalientes, Estado de México, Yucatán y Quintana Roo.
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0: El presidente francés Emmanuel Macron informa que los países del G7 recurrirán a sus reservas para liberar hasta 100 millones de barriles de diésel y crudo en los próximos 4 meses para reducir la presión sobre los precios en las gasolineras. La medida supondrá poner en el mercado reservas sustanciales en los próximos 20 días, según una declaración de los países miembros del G7, Alemania, Canadá, Estados Unidos, Francia, Italia, Japón y Reino Unido, que no descartan discutir la posibilidad de liberar reservas adicionales. Además, se han comprometido a que no haya ninguna prohibición de las exportaciones y agrega Macron que el presidente Donald Trump ha sido muy claro al respecto. La Organización de los Estados Americanos, la OEA, aprueba una resolución en la que se insta a las autoridades nicaragüenses a liberar a los presos políticos, restablecer las libertades civiles y allanar el camino para una posible acción coordinada. La resolución establece la creación de un grupo encargado de dar seguimiento y formular recomendaciones sobre posibles medidas en relación con una serie de exigencias a Nicaragua, entre ellas que establezca las condiciones para unas elecciones justas, libere a los presos políticos y revele el paradero de las personas que han sido víctimas de desaparición forzada. El gobierno de Nicaragua, copresidido por Daniel Ortega y su esposa Rosario Murillo, que ha restringido duramente las libertades civiles desde la ola de protestas de 2018, prohibió en septiembre a la oposición participar en futuras elecciones. Nicaragua, que abandonó la OEA en 2023, mantiene acuerdos de cooperación en materia de seguridad con Rusia y China. Minutos más tarde, la República Dominicana anunció que retirará su embajada de Nicaragua mientras persistan las condiciones que hemos denunciado, dijo el canciller del país caribeño, Víctor Bisonó. Luis Gerber Ramírez, BI Noticias.

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2: Memo Ochoa tendrá nuevo homenaje. A pesar de recibir un homenaje durante la Copa del Mundo 2026, Guillermo Ochoa nuevamente tendrá un evento especial con la selección mexicana previo al partido amistoso entre México y Chile. En el cuarto amistoso de esta fecha FIFA, los organizadores del partido, Mextour, decidieron honrar la trayectoria de Ochoa el próximo martes 6 de octubre en el Coliseo de Los Ángeles. Panteras por la barrida. En actividad de la Liga Caliente.mx, LNVP, las Panteras de Aguascalientes encaran el segundo juego de la serie ante Dorados de Chihuahua este viernes a las 8:30 p.m. De ganar este compromiso, las Panteras no solamente barrerían a Dorados, sino que básicamente estarían amarrando su presencia dentro de los cuatro primeros lugares de la tabla general, o sea, pase a playoffs directos. Emiliano Jiménez, BI Noticias.
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4: Excelente fin de semana. Hay más música en la programación automágica y también más sorpresas. Se nos van los pases dobles para Panteras y más regalos. Quédate que esto va a comenzar bastante romántico. Steel, Karol G y Bruno Mars.

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1: ¿Qué onda, familia de Magia 101? Esto es Steel, Karol G y Bruno Mars. ¡Qué madre mía, eh! ¡Qué románticos andan estos dos! La verdad que hasta por ahí Bruno Mars sacó una nueva canción, que hay dedicatoria especial para la bichota. ¿Quién lo diría, no? Digo, dentro de todas estas parejas que uno se puede imaginar de los famosos, pues Karol G y Bruno Mars andan por ahí muy románticos. ¡Ojo! Todavía no es oficial. ¡Ojo! Todavía no hay nada dicho en redes ni así. Son rumores. Solamente son rumores. Son rumores. Pero, hey, esos rumores están muy potentes, muy fuertes. Y mira, aquí desbordaron miel. Steel, en la programación automágica, ya te digo también, tendrás oportunidad de ganar tus pases dobles para Panteras. Pero por lo pronto, vamos con la Mother Monster, que también ya nos contaron un rumor, su esposo, que ya está chambeando en un nuevo disco. Ya veremos de qué trata, a qué sabe, a qué huele el nuevo disco de Lady Gaga. Y a ver cuándo lo lanza, ¿eh? Pero por lo pronto, Abracadabra, la Mother Monster en Magia 101. Hey,

0: 16.
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0: 226.
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Ya las 2 con 31 minutos y vamos a entrar a la polémica con el K-Pop. Déjate cuento esto porque los Stray Kids, esta agrupación que yo sé muchos de ustedes gustan de su música, pues dicen, Anais, no voy a llevar mi música a los Grammys, no la presentó a consideración en los Grammys. Esto porque recordarás lo que pasó con BTS. A ver, déjate cuento. La decisión de Stray Kids de decir Nel a los Grammys es después de que precisamente esta academia pues dijo que va a crear una categoría de mejor interpretación de pop asiático, precisamente para dejar a estas agrupaciones en esta categoría. Pues justamente Stray Kids, fuertes, poderosos, sí, posibles a llevarse un gramófono, pues ahora dicen, Nel, no voy a presentar ninguno de mis trabajos este año. ¿Tú qué dices? Los Grammys hicieron bien, hicieron mal, ya habíamos platicado de ello anteriormente, pero crear una categoría específicamente para el pop asiático, ¿deja de lado de las grandes categorías a otros grupos o eso no es verdad? ¿Qué opinas tú? A través del MagiWatts. Dime ya tu opinión y mientras lo haces, Sad Girls, Bebe Rexha con David Guetta en Magia 101.

0: 234. 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

0: 2241.
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Nos encontramos a la bichota una vez más por acá. Me encanta con esto llamado Si Antes Te Hubiera Conocido. Llega al 101.7 esta tarde de fin de semagia. Ya las 2:46 y este es el momento indicado para que tomes el celular, mandes mensaje al MagiWatts, pero ojito, que sea un audio, nota de voz. Panteras contra Diablos Rojos. El encuentro es este próximo martes 6 de octubre. Te aviso de una vez para que ya ni hagas planes. 8:30 de la noche. Y Magia 101 te lleva a este increíble partido. ¿Quieres los boletos dobles? Manda ya tu nota de voz al MagiWatts 449-329-201. Me dices, me vas a decir, Fer, yo escucho Magia 101. Me vas a decir tu nuevo acto de magia favorito. Y tu time twist favorito. Y tu nombre. Y ya. Fácil, ¿no? Fer, yo escucho Magia 101. Time Twist favorito, nuevo acto de magia favorito y tu nombre. Así de fácil, sé eficaz, eficiente y efervescente. Y nos vamos a ver a Panteras. Ahora nos vamos, pero con un ritmo muy, muy agradable. Jamaican en Magia 101.

0: 250.
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2: Es momento de comenzar con la siguiente hora de programación automágica y también se van más pases dobles para Panteras. ¿Qué te parece? Va a estar fácil la dinámica. Tú continúa haciendo conexión a través del MagiWatts. ¿Listos? Vamos por un excelente fin de semana. Shushin.

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1: Es Houston, Texas, lo que abre esta siguiente hora de programación automágica. Oye, 34 años, está celebrando el canal de televisión Cartoon Network. ¿Te acuerdas de él? Sí, ¿no? Seguramente viste algunas cuantas grandes caricaturas por ahí. Se lanzó en 1992, el día de ayer, de hecho, 1 de octubre de 1992, nació este canal que nos dejó, por ejemplo, Coraje, el perro cobarde, KND, los chicos del barrio, las chicas superpoderosas, Mansión Foster, Ed y Eddie. ¿Cuál más te acuerdas tú? ¿Cuál era tu favorito? ¿Te acuerdas que teníamos ahí como una especie de versus de Nickelodeon contra Cartoon Network y demás? Bueno, pues ahí está. Este canal cumple 34 años. Y tú me dices a través del Magic Watts cuál era la caricatura que veías muchísimo en esta señal. Ahora vamos con Loreen. Hace rato que no sonaba por acá Tattoo, pero qué bien tenerla de regreso en la programación automágica de Magia 101. Buena tarde.

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0: 317. 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

desatar un excelente fin de semana. Y para que sea todavía mejor, ¿qué te parece si te ganas unos pases dobles para el próximo partido de Panteras contra Diablos Rojos? ¿Los quieres? Manda tu nota de voz a través del MagiWatts. Me dices, Fer, yo escucho Magia 101. Me dices también tu canción favorita y tu nombre. Fer, yo escucho Magia 101. Canción favorita y tu nombre. Y con eso ya estás participando. Ahora, Tame Impala junto a Jenny. Lo que llega se llama Drácula y lo escuchas en Magia 101.

0: 326.
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0: 3:36.
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Y es Ray, Where Is My Husband, llega a Magia 101. Y si creías que se venía una última película de Rápidos y Furiosos y con eso terminaba ese universo, hey, no podrías estar más equivocado. Se acaba de dar a conocer que ya se aprobó la primera serie live action de esta saga. Tendremos no nada más películas, no, ahora también series en torno a este concepto, Rápidos y Furiosos. Espero que no sea de viajes en el tiempo y al espacio y demás, ¿no? Algo más tranquilito, ¿no? Creo que así sí funcionaría. ¿Tú qué opinas? Ahora, Moving to the Sun. Y puedes seguir participando por esos pases dobles de Panteras. Recuerda, Audio Fer, yo escucho Magia 101. Me dices canción favorita y tu nombre. Moving to the Sun, sonando en Magia 101.

0: 344.
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0: 3.52.
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0: Buenas tardes, yo escucho Magia 101.
1: Hola.
0: Mi nombre es Rocío Cervantes y mi canción favorita es Belly Verde.
1: ¡Eso! ¡Saludos! ¡Bien, campeona! Has ganado los pases dobles para Panteras. Ya en unos cuantos instantes me pongo en contacto contigo a través del MagiWatts. Te paso todos los detalles. Y ustedes, no desistan. Hay más premios, más música. De hecho, también más peticiones. Estamos muy cerca de la línea interactiva. Pide ya tu canción de Bebe Viernes para pasarla muy bien este fin de semana magia. Mientras le piensas, mandas tu mensaje. Quevedo, esto es Columbia y está en Magia 101.
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0: 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Iniciamos las complacencias en Magia 101. Pide tu canción por teléfono 449-910-3501. Por WhatsApp 449-3292-101. O por Facebook, Línea Interactiva de Magia 101. Más música.
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3: ¿Le hacemos frente a la mala vibra? Al estrés, a todo eso negativo que puede invadirnos hoy. No, no queremos eso, queremos pasarla muy bien. Y por eso comenzamos con esta rola. Le damos calma y disfrutamos este fin de semana. Big Boss junto a Snow en Magia.

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1: Así suena la línea interactiva.
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1: Y así suena un excelente viernes. Sofi, complacida, vámonos ya con tu canción. Y dice Eo y suena Bad Bunny en

0: 47.
1: Es nueva y ya está en Magia 101. Nicole Kidman, Adela. Tu música está en Magia 101.
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0: Hola, One Direction, Little Things. Yo escucho Magia 101. Elena, complacida. Aquí viene tu canción en Magia 101.

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1: Hola, acá, qué gusto saludarte, Fer Vega al aire. Claro que sí, vamos a ir con más música. Y desde hace buen rato, Training Season nos pidieron. Fue mi estimada Frida. Frida, no sufras más, aquí está tu canción. Ella es Dua Lipa en Magia 101.

0: 416.
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1: 418 familia, la estamos pasando muy bien en esta sesión de la línea interactiva, pero falta tu mensaje, tu canción, ¿dónde está tu petición? Hazla en la Magilínea 910-3501. También tienes el MagiWatts 449-329-201 y redes sociales, búscanos como @magia101fm. Tengo audios que me encanta escuchar y también algunos cuantos mensajitos que son grandiosos. A ver, por acá, hola.
2: Hola Fer, ¿te puedo pedir Houston, Texas, por favor?
1: Sí.
2: Con saludos para Abby
1: saludos.
2: Y Joel, de parte de Majo.
1: Eso.
2: Gracias.
1: Abrazo para todos. Aquí está su canción, Houston, Texas, en la línea interactiva de Magia 101.

0: Fer.
1: Hola, ¿quién está por ahí?
0: ¿Me puedes complacer con una canción de The Wanted?
1: ¡Uy, Time Twist, claro!
0: A mi hijo que va a salir, mi hijo de natación, y a mi esposa.
1: ¡Abrazo! ¡Eso!
0: Saludos y bendiciones para ti, Fer, y para todos los
1: Magilovers.
0: ¡Feliz viernes! Saludos, Miguel Muñoz.
1: ¡Abrazo! Más música en Magia 101.
2: Es un Time Twist de Magia 101.

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6: Hola, hola.
7: Hola, hola.
6: ¿Cómo estás?
7: ¿Qué onda?
6: Hola, Tenso, me podrás con placer, pues, con la del fin del mundo.
7: ¡Claro!
6: ¡Gracias! ¡Abrazote! ¡Bye!
7: ¡Saludotes! Gracias por estar conectada a Magia 101. Y de hecho, vamos con la Love You y los ajolotes mexicanos. El fin del mundo llega a Magia 101.

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1: Mi querida Monse, quiero una canción que dice la define a ella. En el título. Lo que nos canta igual es otra historia, ¿no? Ella es fiel, así como esta rolita de Wisin, Jay Cortés y Los Legendarios. Más música en Magia.

Clase, señoritas W, Jay Cortés, Hayes, los legendarios Ayer Químico, el soporte del movimiento urbano. Ustedes saben ya.

0: 4:36.
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9: Seguimos conectados en esta sesión de la línea interactiva de fin de semana. Pídeme lo que quieras, nuevo acto de magia o time twist. Tengo un saludo muy especial a continuación, con un abrazo fuerte incluido, para mi queridísima Dayana y también para mi queridísima Lucero. Chicas, gracias por estar sintonizando el 101.7. Un fuerte abrazo, pásenla muy bien, mucho ánimo, mucha fuerza y claro, más música. Aquí está lo que me piden, Aitana, Superestrella, sonando en la línea interactiva de Magia 101.

0: 4:45.
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1: Hello, mi nombre es Enrique. Me gustaría que pusieran una canción de Shakira y Burna Boy, Tai Tai. Gracias. Saludos, Enrique. Súbele. 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

0: 454.
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0: Bien, familia, tengo algunos cuantos mensajes. Nos dicen, hola, ¿me puedes complacer con Iconic by Mistake? Gracias, yo escucho Magia 101. Hola, Fer, ¿me puedes poner My Favorite Part de Mac Miller y Ariana Grande, por favor? Gracias, saludos también a Jesse, que quiere escuchar algo de Karol G. Hola. Soy Jean, gracias. Y hola, Fer, soy Gaby, quisiera escuchar Long Way, Long Ride. Gracias, saludotes. Y por último, siguen marcando Magilina, me encanta. Hola, Fer, ¿quieren escuchar algo de Oliver Tree? Es el buen Aarón y yo creo que con esto yo digo adiós. Desde Cabina Compasión, Fer Vega te habló. Que pases un excelente viernes. Mañana nos encontramos en punto de las 3 de la tarde para pasarla muy, muy bien. Un excelente fin de semana para todos ustedes. También saludos para Cintia. Abrazote. Genial que también escuches Magia 101 por esta tardecita rica del fin de semana. Y 2 de octubre no se olvida. Ey, ahí les encargo, ¿eh? Vámonos entonces con Oliver Tree. Ya llega el buen Alex Castán con más música a Magia 101. ¡Bye!

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1: Eso, amigos, soy Alex Castán y estamos comenzando una tarde juntos. No es cualquier tarde porque gracias a Dios es viernes. ¡Ay, qué joya! Llegamos al fin de semana. Yo todavía traigo algo de quincena. La verdad es que me estoy manteniendo bien. Les he platicado que últimamente ando modo ahorrativo. Puede ser que se diga que un poco codo, pero la verdad es que así pueden alcanzar mejor las cosas. Y además, ¿sabes qué? Fíjate que me lo han dicho muchísimas personas, que, bueno, no muchísimas, pero sí 4 o 5 personas que se dedican como a ese mundo del ahorro y esas cosas, que estoy pidiendo muchos tips, que me han dicho: Alex, la próxima vez que te vayas de vacaciones, primero termina de pagar tus vacaciones y luego ya te vas tranquilamente, porque no, yo me aventaba unas vacaciones que para qué les cuento, señoras y señores. Pero bueno, ahí está. Es momento de comenzar esta tarde. Nos vamos con Somber, se llama Back to Friends en Magia 101.

0: 5 a 6.
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0: 5:15.
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Eso fue Superestrella de Aitana en Magia 101. Oye, ¿tú conoces a alguna persona que a su IA, a su Alexa, llegue y le diga buenos días o le dé las gracias o buenas noches, etcétera? Este tipo de cosas que, o sea, por amabilidad se la dices a alguna otra persona, por educación, ¿ok? Pero bueno, el punto es que aquí, si a tu IA, a tu Alexa, a tu sistema, le das las gracias, le dices buenos días, le dices buenas noches, estás haciendo que gasten una infinidad, o sea, a nivel mundial, juntando todos este tipo de dispositivos y este tipo de IAs, que se gaste con una locura entre agua, luz, energía, etcétera. O sea, ¿para qué? Digo, o sea, al final es una máquina. Y imagínate, en algún momento que tomen conciencia. Y iba a decir, Alex, no queremos máquinas. Pero bueno, o sea, hasta el momento, esta situación no creo que vaya a tener. No creo que vaya a tener este tipo de, pues, de sentimientos, ¿no? Entonces, híjole, conciencia no creo que tenga, pero lo que sí es que estamos gastando muchísima agua, muchísima energía, solamente por eso, por tener educación con las máquinas. Pero bueno, pues en fin, oye, que ahorita me estén escuchando una IA y hackeado el Alex, aplauso para mí. Bueno, vámonos con música, esto se llama Beauty and the Beat de Justin Bieber con Nicki Minaj en Magia 101.

0: 524.
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0: 5533.
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Surfing en Magia 101. Oye, pues resulta que también, además del de BTS, Stray Kids tampoco se postuló para los Grammys 2027. También les dijo, ¿saben qué? A mí ni me hablen. O sea, a nosotros ni nos hablen, no nos interesa. Igual que BTS, y ya van varios, ¿eh? O sea, no son los primeros. Pero BTS, ellos dijeron, pues no debería de existir también una categoría K-pop. O sea, debería ser pop en general a nivel mundial, porque luego no hay división, por ejemplo, a los de Reino Unido con los de Estados Unidos, pero sí con los coreanos. Entonces a ellos les molestó. Me parece que va por la misma línea Stray Kids, lo cual me parece súper chido. También Sarah Larson fue otra de las que dijo, a mí tampoco me están postulando porque no soy artista nuevo. Apenas se hizo súper viral a nivel mundial, pero lleva 10 años de trayectoria esta mujer chambeándole duro, y la hacen como artista nuevo. Por eso también como que, híjole, le dio cierto coraje. La verdad es que yo me pongo en los zapatos de todas y todos ellos y digo, bien, la neta es que bien. Sí, sí, sí. Vámonos con música. Eso se llama Te Estoy Correteando, de Latin Mafia, en Magia 101.

0: 5542.
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0: 5.50.
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Eso fue Imagine, digo, Bones de Imagine Dragons en Magia 101. Oye, me estaba mandando mensaje aquí Carlita y me dice que estábamos platicando de inteligencia artificial, que no es bueno, según esto, decirle por favor y gracias. No es que no sea parte de la educación que tenemos, y lo malo es porque se supone que se gasta muchísima agua y se gasta también muchísima energía, luz, etcétera. Bueno, y aquí me está platicando Carla, dice que sí, que ella le dice por favor y gracias y le contesta: de nada, Carla, las que te adornan. Ya, y dice: ya no lo haré. No lo puedo creer, neta, sí contesta eso. O sea, yo he preguntado muchas cosas raras. Pregúntale de tu nombre. Oye, ¿conoces Alex Castán? O sea, tu propio nombre, pregúntaselo. Y pregúntale también, no sé, de: oye, ¿quién es el...? O sea, las niñas o los niños. De que: oye, ¿quién es el más guapo, la más bonita del mundo? Y creo que también a veces contesta tu nombre. O sea, ese tipo de cosas. O también si le pides un chiste, te cuenta chistes malísimos. O sea, ese tipo de cosas en las que uno puede perder el tiempo y también gastar agua y energía. O sea, sí pasan porque yo lo digo porque lo he hecho. Pero bueno, pues ahí está. Saludos, Carla, y saludos para mí y para toda tu familia. Que tengas una gran tarde y un excelente fin de semana. Magia. Ahorita sigo leyendo y escuchando más mensajes. Me voy con 21 Pilots, Stretched Out en Magia 101.